8:30, avanzamos en estas noches de locura. Saludándolos como siempre, como todas las noches, a todos ustedes. 7:31, llega un Colombia Mix para cantarnos La Condenada.

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7 de la noche, 46 minutos. Avanzamos con la mejor, con la número uno, con la que nos encanta. Llega la buena música de Oro Sólido, saludándolos a todos ustedes. La Tanguita Roja.

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2: Las 8 en punto.

0: 8 de la noche con 6 minutos. Avanzamos con la mejor, con la que nos encanta en esta última hora de programación. Vamos a seguir dándole play. Llega Andrés Franco.
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0: para cantarnos Mujer Traidora.

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2: 8:28. Recuerden, ya estamos en nuestro canal La Favorita, Superactivos. Recuerden también que estamos en Play Store, App Store. Estamos en la web y en el dial 88.3. Llega Zion para cantarnos Sundada.

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8 de la noche, 48 minutos. Y a esta hora de la noche, ya casi vamos finalizando nuestro programa. Les mando muchas bendiciones en esta noche. Que Dios los bendiga y que terminen de pasar una noche increíble. Recuerden que aquí la música suena 24/7. Los dejo con Charrito Negro para cantarnos convencidos.

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1: Las 4 y un minuto.

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1: Las 4:30.

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8: Las 5 en punto.

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0: 305-3917. Mi nombre es Óscar Eduardo Olaya, me encanta saludarlos en esta mañana de jueves. ¿Cómo están? ¿Cómo va todo? ¿Qué andan haciendo por acá? Saludando a toda la mesa de trabajo de La Favorita, está José Rodríguez y Giovanni Chávez. También el señor Luis Manrique en Agrícola Circasia. Muy bien, muy buenos días. Ahí está don José, Giovanni, don Luis. Muy buenos días, ¿cómo están? ¿Cómo va todo? ¿Quieren escuchar una canción? Es tan difícil del Binomio de Oro de América, porque La Favorita me encanta. Está Yair Solera saludándolos a esta hora de la mañana. Yair, muy buenos días. Gracias por saludarnos a esta hora de la mañana. Un abrazo cordial. ¿Quién más me saluda a esta hora del día? Noticas de voz que me envían en esta mañana. Hola, buenos días.
1: Muy buenos días, amigos. Les saluda Esperanza desde Zipaquirá.
0: Hola, Esperanza.
1: Les deseo a todos un excelente día.
0: Sí, señora.
1: Con la bendición de Dios. Un abrazo para todos. La Favorita me encanta.
0: Me encanta. Muy bien. Ahí está Esperanza. Muy buenos días. Ella quiere escuchar una canción de Jorgito Celedón. Se llama Esta Vida, que ya vendrá más adelante. Muchas gracias, Esperanza. Que tengas un excelente día. Dios te bendiga en este jueves, en el cual les traigo información.
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Información importante que les compartimos a esta hora del día a través de la señal favorita, lo que es noticia en los municipios de Sabana Centro, lo que sucede a esta hora del día a través de la señal favorita. Iniciamos con información del municipio de Zipaquirá. Mucha atención, Zipaquirá. Recuerden que la alcaldía sigue promoviendo lo que será la apertura formal y oficial de parte de la administración municipal del estadio Héctor El Zipa González. La programación es para el próximo domingo 17 de mayo desde la 1 de la tarde. Disfrutarán primero de actos protocolarios. En horas de la mañana tendrán aeróbicos, actividad recreo deportiva con adulto mayor, actividades con primera infancia, carrera atlética con distancias de 1.5K, 5K y 10K. Y luego tendrán festival de festivales con las disciplinas de squash, escalada, atletismo, fútbol, frontón, voleibol, boxeo, esgrima, ajedrez, tenis de mesa y tenis de campo. Recuerden que luego de los actos protocolarios tendrán el evento central a las 3 de la tarde, que será el partido de la Liga Profesional del Fútbol Femenino entre Santa Fe y el Independiente Medellín, que se jugará ahí en el estadio Héctor El Zipa González este domingo 17 de mayo. Para que lo tengan en cuenta, amigos oyentes de Zipaquirá y la región, si quieren participar allí de este espacio. Es la programación oficial que ha dado a conocer la alcaldía de Zipaquirá, para lo cual será la apertura formal de este espacio que pretende ser el escenario principal del deporte en Zipaquirá a partir de este mes de mayo. 5:27 en la mañana, información importante que les compartimos a esta hora del día. Mucha atención, información importante que les compartimos a esta hora de la mañana desde los distintos municipios. No se olviden, amigos oyentes, en Cogua, beneficiarios del subsidio del programa Colombia Mayor, que ya está disponible la entrega del ciclo número 4 de este año. A partir del día 11 de mayo, están entregando el incentivo a los adultos mayores a través de transferencia Giro Paga Todo. No olviden consultar el listado. La fecha de cierre será el próximo 27 de mayo. El Paga Todo aquí en Cogua está ubicado en la calle Cuarta, número 558. Información que entrega la Secretaría de Desarrollo Social de la Alcaldía de Cogua para que lo tengan en cuenta, amigos oyentes. Recuerden, el no cobro, el no cobro es causal de revisión, porque ustedes pueden ser sacados del programa si no, en este caso, realizan el cobro de este programa, lo que han dicho desde las alcaldías y también desde el Departamento para la Prosperidad Social a nivel nacional, quien es la entidad encargada del gobierno nacional en dirigir estos subsidios a nivel nacional. Son las 5 de la mañana, 29 minutos, 5:29, información importante que les

Compartimos esta hora del día a través de la señal favorita. Nos vamos de música, ya venimos con más información. Llega esta canción, es tan difícil, del Binomio de Oro de América. Sí, bueno.

Ya son las 5 de la mañana, 37 minutos, 5:37. ¿Cómo están? ¿Cómo va todo a esta hora de la mañana? ¿Cómo se encuentran? Los saludo a través del 314-255-3917. A esta hora nos reportan sintonía desde la vereda El Altico, aquí en el municipio de Cogua. ¿Quieren escuchar la canción No es mi culpa de Anderson Raura, que ya vendrá para ustedes en esta horita? Son muy amables por compartir con nosotros a esta hora de la mañana. Está la favorita. Dios los bendiga también a ustedes. Vereda El Altico, que está en sintonía a esta hora con nosotros en la mañana. Que no se les haga tarde, 5:37. Les comparto en este momento resultados de chance y lotería, lo que jugó el día de ayer, miércoles 13 de mayo. Loterías del Tolima, del Meta y del Valle. Número ganador, Lotería de Manizales, 1029 de la serie 274, con un premio mayor de 2.200 millones de pesos. Lotería del Meta, número ganador, 0360 de la serie 026, con un premio mayor de 1.800 millones de pesos. Lotería del Valle, número ganador 5085 de la serie 273, premio mayor de 9 mil millones de pesos. Ya en cuanto a los chances, Astroluna, número ganador 4779 de la serie Capricornio. Caribeña Noche, 4074-4074-7. Sinuano Noche, 9217-9217-3. Motilón Noche, 1104-1104. Fantástica Noche, 4310-4310. Culona Noche, 5674-5674. Cafeterito Noche, 9246-9246-3. Chontico Noche, 1117-1117-3. Paisita Noche, 3752-3752. Astrosol 66-59-66-59 de la serie Virgo. Esos son los resultados de chance y lotería. Lo que jugó el día de ayer se lo presenta hoy la favorita. Llegan los Carramones. Esta canción, La Carta Invisible, 539.

0: Son las 5 de la mañana, 45 minutos. ¿Cómo están? ¿Cómo va todo en esta mañana de jueves? Hoy 14 de mayo, aquí está la señal favorita, la que nos encanta. 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Nos encuentra en Facebook, Instagram, TikTok como arroba la favorita me encanta y también arroba la región medios, nuestro aliado informativo. 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Y también tenemos nuestro propio canal de televisión a través de Cable Más y WG Comunicaciones para Coguas y Paquirén y Mocón. Encuentra un canal 24/7 con la señal crossover de La Favorita. 5:46. ¿Quién me saluda a esta hora con el WhatsApp de La Favorita? Buenos días.
1: Muy buenos días. Fiel sintonía de Zipaquidad y Anita y Emily en el carrerón de todos los días. Dios los bendiga, cuide y les guarde y que tengan un excelente día.
0: Eso, muy bien. Con la mejor energía, a pesar del corre-corre diario. Ahí está Dianita y Emily en sintonía desde Zipaquidad. Un abrazo para ambas. Que les rinda mucho el tiempo en esta mañana con la mejor energía, como lo escuché. 5:46, a esta hora información importante.
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Son las 5 de la mañana, 47 minutos, 5:47. Mucha atención porque hay información a esta hora que tiene que ver con... el municipio de Zipaquirá. Mucha atención porque en las últimas horas hubo una denuncia pública a través de varios medios de comunicación en donde la comunidad vecina a la sala de ventas de Alcabama Artis, esto en la carrera octava, denunció una situación insoportable para ellos, una alarma que se estaba activando cada 5 minutos día y noche, impidiendo el descanso de todo el sector. De acuerdo a la información que compartieron algunos habitantes de este punto de la ciudad, el ruido los estaba desesperando porque estaba activándose cada cierto tiempo. En este caso detectaron que era cada 5 minutos. Y no era solamente en el transcurso del día, sino también en el transcurso de la noche, lo cual afectó también el sueño y el descanso de las familias que residen en este sector. Aseguran que la constructora ya ha tenido requerimientos previos ante la alcaldía por exceso de ruido en fines de semana. Y por eso hicieron un llamado a la propia alcaldía y a las autoridades para que se tomen medidas frente a este tipo de hechos, que no sería la primera vez que estaría ocurriendo. Fue la denuncia que realizaron habitantes de este punto de Zipaquirá. Estamos hablando de la comunidad vecina a la sala de ventas de Alcabama Artis en la carrera octava, que denunció esta alarma que se estaba activando cada 5 minutos en las últimas horas. Vamos a estar siguiendo lo que en este caso suceda con este tema tan importante. 5:49, fueron judicializados presuntos responsables de crímenes en Girardot, Tabio y Soacha en Cundinamarca. Fiscales de la seccional Cundinamarca les imputaron, de acuerdo con su responsabilidad individual, los delitos de homicidio agravado y fabricación, tráfico, porte o tenencia de armas de fuego, accesorios, partes o municiones, cargos que no fueron aceptados por los 3 procesados. En uno de los casos, el pasado 14 de enero, en el barrio San Jorge de Girardot, un hombre se movilizaba en una motocicleta y presuntamente le disparó en varias oportunidades a una mujer que ingresaba a su residencia. En otro evento, el pasado 6 de marzo, en vía pública de Tabio, un hombre, quien era reciclador, sostuvo una discusión con un colega y al parecer atacó con arma cortopunzante. La víctima fue trasladada a un centro asistencial, donde llegó sin signos vitales. Finalmente, en una cancha de tejo del barrio El Barreno, en Soacha, el pasado 9 de mayo, se presentó una riña entre el hombre indiciado y otras personas que se encontraban en el sitio. Este hombre presuntamente participó en el asesinato de otro que recibió varios golpes con ladrillos y piedras en la cabeza, además de una herida con arma blanca en el rostro. La víctima falleció en el lugar de los hechos. Jueces de control de garantías impusieron medidas de aseguramiento contra uno de los hombres, los otros dos fueron afectados con detención domiciliaria, la información que ha compartido la Fiscalía General de la Nación. 5:50 en la mañana, la buena música también a esta hora del día. Llega Joan Sebastián, esto es 25 Rosas, 5:50.

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0: Son las 6 de la mañana, 10 minutos, 6 de la mañana, 10. Aquí está la señal favorita, la que nos encanta a través del dial 88.3 FM en esta mañana de día jueves. Qué bueno que nos permiten llegar con esta señal crossover de la favorita, me encanta. ¿Quién está en sintonía a esta hora? 314-255-3917. Los saludo, me envían notica de voz o mensaje de texto, notica de voz a esta hora, buenos días.
1: La favorita en este jueves, os quitaré un saludo muy especial para usted, para la doctora, me se trajo de la favorita, ¿señor? Ya le va mejorando la voz.
0: Señor.
1: Un saludo muy especial para esas mujeres madrugadoras, emprendedoras, luchadoras, trabajadoras, y regáleme esa cancioncita del Charrito Negro. Con la tierra encima, porque en esta mañana de jueves, dándole gracias a Dios por un día más de vida, la favorita, con esos hermosos oyentes, me encantaba.
0: Eso, muy bien, ha estado don Luis, como siempre, don Luis, buenos días, gracias por saludarnos a esta hora de la mañana, muy amable, muy cordial, como siempre. Ya vendrá esta canción del Charrito Negro con la tierra encima, un clásico para ustedes a esta hora de la mañana. Son muy amables por compartir con nosotros en este espacio. 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Lechonería Mi Ranchito Tolimense con deliciosa lechona y tamales típicos del departamento del Tolima. 6 de la mañana, 12 minutos, 6:12. Aquí estoy para traerles buena música y, por supuesto, información actualizada de la mano de mis oyentes. Llega Rica Arena.
2: ¡Suéltame, gorila!
0: Llega el merengazo. 6:12.

0: Gracias. Son las 6 de la mañana, 20 minutos, 6:20. ¿Cómo están? ¿Cómo va todo? ¿Qué andan haciendo a esta hora del día a través de la señal que nos encanta en esta mañana? Para mí es un gusto saludarlos donde quiera que estén. Este espacio, como siempre, en el cual compartimos con buena música, con información a través del dial que nos encanta. Son muy amables, muy cordiales por estar con nosotros a esta hora del día. 6 de la mañana, 21 minutos, 6:21. Y los voy saludando a esta hora con lo mejor de la música. Estamos también a través de nuestra señal en televisión. Muy buenos días, ¿cómo están los que nos ven a esta hora por televisión? Es el canal 24/7 de La Favorita, en el cual compartimos con ustedes también esta programación que nos encanta. Gracias por escucharnos, gracias por estar ahí encendiendo su televisor desde muy tempranito. La señal de Cable Más y WG Comunicaciones a través de esta señal en Cogua, Nemocón y Zipaquirá, para que compren la señal si no la tienen. Y si la tienen, pues busquen el canal de La Favorita. Es un único canal de La Favorita para que nos escuchen por televisión todos los días de la semana. 6 de la mañana, 21 minutos, 6:21. Aquí está la señal favorita, la que nos encanta.
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0: Me voy con información.
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0: ¿Qué está ocurriendo a esta hora del día a través de la señal favorita? Les cuento información relevante de lo que fue declaraciones del presidente de Colpensiones, Jaime Duzán, en el marco del Consejo de Ministros que fue televisado la noche anterior, en el cual el funcionario insistió que los fondos privados deben trasladar los más de 27 billones de pesos de los ciudadanos que decidieron cambiarse al régimen público. ¿Qué fue lo que dijo el funcionario? Aquí están partes de sus declaraciones.
2: ¿Qué está pasando en realidad en este momento? Lo primero que nosotros tenemos claro es que las administradoras de los fondos privados de pensiones le deben trasladar a Colpensiones los recursos de los ciudadanos y ciudadanas que se pasaron a Colpensiones y que cumplieron el requisito pensional. Sencillamente, el artículo 16 dijo claramente de la ley 100, estoy hablando de la ley 100, ninguna persona podrá distribuir las cotizaciones obligatorias entre los dos regímenes del sistema general de pensiones. Luego, si los ciudadanos 109.000 se pasaron a Colpensiones sin los recursos respectivos, ninguno de ellos, ni los que llenaron el requisito pensional ya y pensionamos, ni los que se trasladaron y aún no han llenado el requisito pensional, esos recursos que superan los 27 billones son de Colpensiones. Al magistrado Ibáñez suspender la fecha de la entrada en vigencia de la ley 2381 hasta el día hábil siguiente a la fecha en el cual la sala tome definitivamente sobre la constitucional de dicha ley, dijo claramente que quedaba vigente el artículo 76, el que hemos hecho referencia, y el parágrafo del artículo 12 que creó la SACAJ.
0: Pues ahí está entonces la declaración por parte de Jaime Duzán, el presidente de Colpensiones, quien reitera entonces que los fondos privados deben trasladar los más de 27 billones de

0: 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Esto lo hace la Secretaría Agropecuaria y Ambiental del municipio de Nemocón, quien comparte esta vital información para toda la comunidad.
1: Identificar correctamente el celo en dos vacas.
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0: Ahí está la información que comparten en la Secretaría Agropecuaria Ambiental de Nemocón. No se olviden, el número de teléfono es el 301-259-9742, 301-259-9742. 6:26 en la mañana. Llega Jorgito Celedón, esta canción se llama Esta Vida.

0: Son las 6 de la mañana, 33 minutos, 6:33. ¿Cómo están? ¿Cómo va todo a esta hora de la mañana? Estamos amaneciendo con la señal favorita, porque uno no amanece con cualquiera, amanece con la favorita, 88.3 FM. Saludo cordial para todos nuestros conductores que están en sintonía a esta hora de la mañana, conductores de transporte público urbano, intermunicipal, transporte empresarial, servicio especial. Los amarillitos también que siempre nos escuchan, un saludo cordial en Zipaquirá, en los municipios de la Sabana Centro. Gracias por preferirnos, por acá nos saludan a través del 314-255-3917, quienes están en sintonía, que andan haciendo a esta hora del día, los voy saludando a ustedes, noticas de voz. Hola, hola, buenos días.
1: Muy buenos días, Osquitar. Qué hola. Placer para mí es saludarte en este día maravilloso.
0: Sí, señora.
1: Dios te bendiga. Soy Anita, aquí desde la vereda del Mortiño, de mi bello municipio de Cobo.
0: Sí, señora.
1: Como siempre, en la sintonía de la favorita. Hoy quisiera pedirte, por favor, si es posible, escuchar la canción de Diomedes Díaz, La Plata. Mil gracias, Dios los bendiga. 88.3, la favorita. Me encanta.
0: Pero qué bonito suena. Muy bien. Ahí está Anita, como siempre, vereda El Mortiño, aquí en el municipio de Cogua. Un saludo cordial para ti. Dios te bendiga. Gracias por escucharnos a esta hora, al igual que mi siempre fiel oyente, Nelly. ¿Cómo estás, Nelly? Ella le está dando gracias a Dios por otro día de vida y con salud. Eso es lo más importante. Uno sin salud realmente es complejo enfrentar las dificultades de la vida, pero con salud todo es posible. Ella quiere escuchar la canción bella y bonita de los Doctores de la Carranga, que ya vendrá más adelante. Desde Guatavita, mi fiel oyente Nelly, ella está ordeñando como siempre a esta hora de la madrugada. Un saludo cordial para ti, Dios te bendiga. Me saluda don Alcia Candela Menéndez. Don Alcia, buenos días, ¿cómo está? ¿Cómo va todo? Desde Calceta, Cantón Bolívar, Manabí, está don Alcia Candela Menéndez. Un saludo cordial para él. Gracias por escucharnos. Noticas de voz que me envían a esta hora. Buenos días.
2: Muy buenos días. Un saludito muy especial para ti, Oscar. Que tengas un muy bonito y maravilloso día.
0: Gracias.
2: Para reportar full sintonía desde Rincón Santo.
0: Sí.
2: 24/7 con la mejor. Me encanta. Un bendecido día para todos. Atentamente. Daisy Gutiérrez, 100% favoritista. Por elección y no por obligación. Gracias.
0: Eso, muy bien, Daisy. Un abrazo para ti, Dios te bendiga. Gracias por elegirnos. Por elección, favoritista de corazón. Me alegra mucho. Un saludo cordial para ti, para todos tus familiares. Gracias por escucharnos. 6:36 en la mañana.
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0: Hablemos del mundo del deporte, que ha venido ocurriendo, y es que ya tenemos semifinalistas completos en el fútbol profesional colombiano. Les contaba que el día de ayer se van a llevar a cabo otros dos partidos ya de vuelta a esos cuartos de final de la liga local. Pues al final Junior empató 2-2 frente a Once Caldas, anotación por el Junior de Lucas Monzón y Cristian Barrios, mientras que por el Once Caldas anotaron Pipe Gómez y Lucas Monzón. Al final, con la ventaja que tenía 1-0 el Junior del partido de ida, pues terminó 3-2 el global. ¿Qué fue lo más emocionante? Que al final Once Caldas tuvo un penal que Dairo Moreno, el goleador histórico del fútbol colombiano, desperdició porque se lo tapó el arquero. Eso hubiera significado el empate en el global y tendrían que haber más minutos de juego y también definición desde el punto blanco del penal. Hubiera sido mucho más emocionante. Aún así hubo expulsado Jesús Rivas del Junior, terminó expulsado al 90+9. Y al final en Barranquilla el Junior hizo la tarea y clasificó a las semifinales. El otro partido, Tolima venció 2-0 al Pasto en su casa, en el Estadio Libertad, la Libertad de Pasto en Nariño. Goles de Gerson González Niño y Juan Pablo Torres para hacer 3-0 en el global frente al Pasto, que tuvo una expulsión de André Estupiñán al minuto 57 de juego. De esta forma, el Deportes Tolima se enfrentará nada más ni nada menos que Atlético Nacional en el partido de la semifinal. También será partido a ida y vuelta. Y en este caso el Junior de Barranquilla enfrentará a Santa Fe en la otra semifinal del torneo. Estamos muy pendientes de lo que sean esos juegos. También será partido ida y vuelta, y la gran final será partido a ida y vuelta también. Por eso estamos ya en los últimos días del campeonato local, expectantes de lo que en este caso signifique quién será el campeón de esta edición de la Liga en Colombia, hablando justamente del torneo local. 6:39, hablemos de el Giro de Italia, etapa lluviosa muy dura en el Giro de Italia. El rigor de las condiciones climáticas hizo que por tramos los ciclistas el día de ayer tuvieran que soportar el granizo en sus cuerpos. Algunos carros acompañantes también fueron afectados. En la mayor parte del recorrido, el aguacero y el frío fueron protagonistas. Los corredores hicieron uso de sus cortavientos para evitar congelarse en medio de la carretera. En ese panorama, un colombiano se destacó. Se trata de Einer Rubio del Movistar Team, quien hizo parte de la fuga inicial de la carrera. El colombiano ganó el primer premio de montaña de tercera categoría, ya metido en la escapada que fue atrapada por el pelotón cuando faltaban 55 kilómetros para la meta. Después, otra fuga tomó forma. En ella, Igor Arrieta del Team Emirates tomó la delantera con un ataque certero en el que dejó atrás al pelotón. El único que lo siguió fue Afonso Eulalio del Bahrein Victorious, compañero del colombiano Santiago Buitrago, quien se retiró, ya recordarán ustedes, por lesión. Los dos tomaron una ventaja de más de 2 minutos sobre sus perseguidores: Thomas Silva, Cristian Scaroni, Lorenzo Milesi y Gianmarco Garofoli conformaron este grupo, y a más de 7 minutos se ubicaba el pelotón, que quiso ir con algo más de calma ante las condiciones de riesgo en la carretera. La definición fue espectacular, y más allá de los golpes, porque ambos corredores se cayeron, estamos hablando de Igor Arrieta y Afonso Eulalio. Pues al final Igor Arrieta fue el ganador de la etapa, mientras que Afonso Eulalio se quedó con el segundo lugar. Egan Bernal fue el mejor colombiano a 7 minutos y 13 segundos. Llegó en el grupo principal con Jonas Vingegaard y el ex líder Giulio Ciccone. Einer Rubio, por su parte, llegó a 17 minutos y 6 segundos. El nuevo líder de la competencia es Eulalio. Es el segundo lugar para Arrieta y el tercero Cristian Scaroni. Bernal ahora es noveno a 6 minutos 16 segundos. ¿Eso significa que se escapa el Giro? Pues no necesariamente hay que decirlo, pero una diferencia tan grande en tiempo es muy difícil de remontar. Vamos a ver cómo les va. La sexta etapa tendrá hoy 141 kilómetros. Se correrá entre Paestum y Nápoles. Solo tendrá un premio de montaña de cuarta categoría y el kilómetro Red Bull en el kilómetro 118. Estaremos muy pendientes de lo que suceda con los colombianos Egan Bernal y Einer Rubio, que ahora están muy lejos de la cima en la general del Giro de Italia. Estaremos muy pendientes de lo que vaya sucediendo con estos corredores colombianos que están representando a nuestro país en esta edición 2026 del Giro de Italia. Mucha atención, porque en materia futbolística, pero también de entretenimiento, se ha dado a conocer que Shakira, Madonna y BTS encabezarán el show del medio tiempo en la final del Mundial. Como ya lo han hecho con el Super Bowl y otros grandes escenarios deportivos, Estados Unidos prepara un gran show de medio tiempo para la final del Mundial de este año. Lo que se ha dado a conocer hasta el momento es que Madonna, Shakira y BTS harán parte de ese show central entre los dos tiempos del partido de fútbol el próximo 19 de julio, cuando ya se esté jugando la final del Mundial. Muy bien por la colombiana Shakira, que recordemos ya había hecho historia recientemente al presentarse ante más de 2 millones de personas en Río de Janeiro, en Brasil. Y ahora es confirmado que estará en el Mundial, en la final, en el show del medio tiempo, frente a grandes estrellas como Madonna y la banda BTS. 6:42 en la mañana. Información importante y buena música que les compartimos a esta hora del día. Llegan los Doctores de la Carranga, esta canción se llama Bella y Bonita. 6:43.

0: Son las 6 de la mañana, 49 minutos, 6:49. Gracias por preferirnos a esta hora de la mañana. Son muy amables, muy cordiales. Recuerden que de 7 a 8 de la mañana, como todos los días de lunes a viernes, estaremos con la emisión central de la región Noticias, compartiendo hechos de actualidad para que estén bien informados a esta hora de la mañana. Y no olviden que estamos publicando frecuentemente a través de @laregionmedios y @lafavorita me encanta en Facebook, Instagram y TikTok para que sigan la información también a través de redes sociales. 6:50 de la mañana, luego de Los Ángeles Azules y Nicki Nicole con Otra Noche, llega Marco Antonio Solís. Esta canción, A Donde Vayas, 6:50.
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9: Las 7 en punto.
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0: Son las 7 de la mañana, 5 minutos. 7 de la mañana, 5 minutos. Gracias por estar en sintonía con nosotros a esta hora de la mañana. Les compartimos información relevante. De lo que ha venido ocurriendo en las últimas horas en los municipios de Sabana Centro, en Cundinamarca, en Bogotá y en el resto del país, lo que está ocurriendo en este momento y lo que se prevé ocurra también en el transcurso de este día jueves, hoy 14 de mayo, con La Favorita Me Encanta y a través de este espacio La Región Noticias. Estaremos compartiendo con ustedes información relevante, por supuesto, de las vías. ¿Cómo está la movilidad a esta hora de la mañana? Vamos a hablar también de lo que han sido recientes judicializaciones por parte de la Fiscalía General de la Nación. Un caso puntual que se registró en Tabio y la persona presuntamente responsable pues ya está enfrentando el juicio por este hecho puntual. Vamos a hablar de convocatorias de las distintas alcaldías. Coguas, Ipaquirá, Nemocón y las de la región, que a esta hora también ustedes nos escuchan. Vamos a hablar de varios temas, también de los que se tocó en la tarde-noche del día de ayer en el Consejo de Ministros televisado. Un tema puntual que tiene que ver con las pensiones. Ya les vamos a contar más detalles. 7 de la mañana, 6 minutos, la señal favorita a esta hora del día, acompañándolos con información y música a esta hora de la mañana. Iniciamos contándoles que Cundinamarca retiró más de 10 toneladas de residuos durante la limpiatón del río Bogotá. Con el propósito de conmemorar el Día del Río Bogotá, la gobernación de Cundinamarca lideró una gran limpiatón que consistió en una jornada realizada de manera simultánea en 10 municipios del departamento con el propósito de fortalecer las acciones de recuperación, conservación y cuidado de este importante afluente. Gracias al trabajo articulado entre administraciones municipales, entidades ambientales, organizaciones, voluntarios y comunidades, se logró la recolección de 10.855 kilogramos de residuos sólidos en diferentes puntos de la cuenca baja del río Bogotá. La actividad se llevó a cabo en municipios como Agua de Dios, Anapoima, Apulo, Girardot, La Mesa, Ricaurte, San Antonio del Tequendama, Tena, Tocaima y Biotá, consolidándose como un ejercicio de participación ciudadana y corresponsabilidad ambiental. Los resultados de la recolección por municipios también dan cuenta de esta importante estrategia. Desde la Secretaría de Bienestar Verde se destacó la importancia de continuar fortaleciendo la cultura ambiental y la apropiación del territorio, entendiendo que la recuperación del río Bogotá requiere el compromiso conjunto entre instituciones y la ciudadanía. Esto fue lo que dijo Diego Cárdenas Chala, el secretario de Bienestar Verde del departamento de Cundinamarca.
1: En el marco de la celebración del río Bogotá, nos reunimos con 10 municipios de la cuenca baja de este importante cuerpo de agua para realizar una limpiatón sobre sus rondas. Esta limpiatón tuvo como resultado 10.8 toneladas de residuos recolectados, lo que nos lleva a entender esa importancia que tiene la conciencia ciudadana y que sus acciones le aporten al cuidado del planeta. Aún nos falta, pero es un compromiso de todos cuidar nuestro río y verlo siempre para poderlo ver vivo, limpio y en su cauce.
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0: Son las 7 de la mañana, 9 minutos, 7 de la mañana, 9 minutos. Nos trasladamos a esta hora al municipio de Nemocón, en donde les presentamos el balance de las sesiones extraordinarias y la instalación del segundo periodo de sesiones ordinarias del Consejo Municipal de Nemocón. Es su presidente actual para esta vigencia, Óscar Guernica, quien entrega estos detalles en los micrófonos de TV Unidos con el trabajo de nuestro colega periodista Ángel Barragán. Aquí están las declaraciones del cabildante en el municipio de Nemocón.
1: Les doy un balance positivo del mes de abril, lo que fue las sesiones extraordinarias, donde el señor alcalde nos radicó tres proyectos de acuerdo, uno súper importante, el proyecto de acuerdo número 02, por medio del cual se hace una adición al presupuesto de recursos, donde tendrá una destinación muy productiva. Será la culminación y dotación del Centro de Salud de Patio Bonito, infraestructura de los restaurantes escolares, construcción del Salón Comunal de la Vereda Cerro Verde, segunda fase del patinódromo municipal y adición para la terminación de la construcción de la placa huella en Adoquín, en la urbanización El Futuro. Proyectos súper importantes de impacto para nuestra comunidad. Cabe resaltar que durante el mes de abril también se aprobó el proyecto de acuerdo número 003 y 004, el proyecto de acuerdo número 003 por medio del cual se modifica el Consejo Municipal de Desarrollo Rural de Nemocón, Cundinamarca, y se deroga el acuerdo municipal número 01 de marzo de 1998 y se dictan otras disposiciones. Otro proyecto súper importante, el proyecto de acuerdo número 004, que es por medio del cual se crea el Fondo Municipal de Protección y Bienestar Animal en el municipio de Nemocón, Cundinamarca, y se dictan otras disposiciones, algo súper importante para nuestro municipio, para nuestras mascotas. No queremos ver más maltrato animal en nuestro municipio, y de antemano pues les mando esta información a la comunidad, les envío esta comunicación. No se va a tolerar más el maltrato animal en nuestro municipio.
2: Continuando con el trabajo, se realizó lo que fue también la instalación del segundo periodo de sesiones ordinarias por parte del Consejo Municipal de Nemocón en compañía del alcalde Cristian Carrillo. Los honorables concejales inician este nuevo periodo de trabajo enfocados en el estudio, debate y aprobación de iniciativas que contribuyan al desarrollo y bienestar de los nemoconenses.
1: Durante este mes de mayo empezamos a trabajar nuestras sesiones ordinarias, ejerciendo control político a las diferentes dependencias con el ánimo de fortalecer el trabajo que se viene realizando desde la corporación. Para el mes de mayo estaremos haciendo visitas a las diferentes obras que se están realizando por parte de la administración municipal, con el ánimo de ejercer el control político que nos corresponde.
2: Los interesados pueden seguir tanto presencial o virtualmente las diferentes sesiones que se realizan en la Corporación del Consejo Municipal de Nemocón.
1: Un llamado a toda la comunidad para que nos siga a través de nuestra fanpage y nuestras transmisiones en vivo de nuestras sesiones ordinarias. También una invitación a las personas que nos quieran acompañar en el recinto y tengan sus inquietudes, estaremos a puertas abiertas en el Consejo Municipal.
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0: Información importante que les compartimos a esta hora del día a través de la señal Favorita desde los distintos municipios donde se generan datos de interés. No olviden que la alcaldía de Zipaquirá sigue convocando a la ciudadanía que quiera formar parte de lo que será la apertura oficial del Estadio Municipal Héctor El Zipa González este próximo domingo 17 de mayo. El cronograma incluye actividades de 6:30 a 9:30 de la mañana en el circuito de actividad física con aeróbicos, actividad recreo deportiva con adultos mayores, actividades con primera infancia, carrera atlética en las distancias de 1.5K, 5K y 10K. De 11 de la mañana a 12:30 del día, el Festival de Festivales con las disciplinas de squash, escalada, atletismo, fútbol, frontón, voleibol, boxeo, esgrima, ajedrez, tenis de mesa y tenis de campo. Los actos protocolarios serán de 1 a 2 de la tarde y el evento central será a las 3 de la tarde con el partido de la Liga Profesional del Fútbol Femenino entre los equipos Independiente Santa Fe y el Deportivo Independiente Medellín. Para el 18 de mayo tendrán franja libre para conocer y practicar en el estadio abierto al público de 5:30 de la mañana a 1 de la tarde. Finales del torneo sub-40 a las 4 de la tarde, finales del torneo sub-40 a las 6 de la tarde. La información que han compartido desde la Gobernación de Cundinamarca, Indeportes Cundinamarca y la Alcaldía de Zipaquirá a través del Instituto Municipal de Cultura, Recreación y Deporte frente a lo que será la apertura formal del Estadio Municipal Héctor El Zipa González próximo domingo 17 de mayo. Por si quieren estar allí, los van a recibir con estas actividades recreo deportivas. 7 de la mañana, 14 minutos, 7:14, información importante que les compartimos a esta hora del día. Desde los municipios donde se generan datos de interés a esta hora de la mañana. Información desde el municipio de Cogua, por supuesto, a esta hora del día, que tiene que ver con lo que será la jornada de esterilización canina y felina que se llevará a cabo el día de hoy, jueves 14 de mayo, Salón Comunal de la Vereda La Chapa, a partir de las 8 de la mañana. Recuerden las recomendaciones para sus animalitos. Deben ser mayores de 5 meses, deben estar sanos y en buena condición corporal. No pueden llevar hembras en celo, gestantes ni lactantes, no animales braquicefalos, es decir, chatos. Deben llevarlos en ayuno de 8 horas, deben tener los caninos su respectivo collar y los felinos deben ir con su respectivo guacal. Es la información que ha compartido la Secretaría de Desarrollo Económico, Ambiental, Agropecuario y Turismo de Cogua para la jornada de esterilización canina y felina que se llevará a cabo hoy jueves, Vereda La Chapa, Salón Comunal, a partir de las 8 de la mañana. Son las 7 de la mañana, 16 minutos, 7:16. Mucha atención también porque aquí en Cogua llegan los intercolegiados artísticos en las modalidades de música, danza y teatro, un espacio para compartir, crear y brillar con todo el talento estudiantil. Demuestren su talento en presentaciones grupales o individuales y vivan una experiencia llena de arte, creatividad y expresión. Hay un formulario de Google que ha sido compartido por parte de la alcaldía a través de las redes sociales y la página web, por medio del cual se pueden postular a estos intercolegiados artísticos de danza, teatro y música para instituciones educativas de primaria del municipio de Cogua. El cronograma, el lanzamiento de la convocatoria fue el 12 de mayo. Las inscripciones de instituciones educativas también serán del 23 de mayo al 30 de mayo. El cierre de inscripciones 30 de mayo, publicación de participantes el 2 de junio. Las eliminatorias serán del 19 al 29 de julio. La publicación de finalistas será el 1 de septiembre. Gran final de intercolegiados 23 y 24 de septiembre. Y la entrega de reconocimientos será el mismo día 24 de septiembre para que lo tengan en cuenta. Esta es la información desde la Alcaldía de Cogua.
4: Llegan los intercolegiados artísticos a Cogua.
5: Una oportunidad para que los estudiantes demuestren su talento en danza, música y teatro.
4: En danzas podrás participar en grupo con propuestas de danzas folclóricas colombianas, tradicionales o contemporáneas.
5: En teatro podrás participar de manera individual o grupal con adaptaciones de obras cortas, monólogos o creaciones colectivas.
4: En música podrás participar como solista y demostrar todo tu talento. Podrás inscribirte y obtener más información a través del link que aparece en pantalla.
5: Prepárate y participa de esta gran experiencia artística. Tu talento es el protagonista.
0: Ahí estaba entonces la invitación que realizan desde la Alcaldía de Cogua a través de la Subsecretaría de Cultura y Educación para que lo tengan en cuenta, amigos oyentes. 7 de la mañana, 18 minutos.
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0: Les entregamos a esta hora del día el reporte de movilidad con el agente Guerrero, que nos trae justamente la actualidad de las vías en el departamento de Cundinamarca, en Bogotá, en todo el país, para que estén, por supuesto, muy pendientes, amigos conductores, a esta hora de la mañana por posibles afectaciones al tráfico en este momento del día. Las recomendaciones y toda la información, como siempre, con el agente Guerrero. A las 7 de la mañana, 18 minutos. Agente Guerrero, muy buenos días. Adelante con la información.
6: Muy buenos días para todos y bienvenidos a la más completa información del estado del tránsito para Bogotá, Cundinamarca y Colombia. En la capital, iniciamos la mañana con las siguientes novedades. Atención para que pueda tomar vías alternas y para que pueda sacarle el quite al trancón, a los trancones. Un accidente con lesiones en este momento se registra sobre la autopista norte con 170 sentido norte-sur, vía alterna a la carrera séptima. Un atropello a una persona sobre la calle 170 con avenida Boyacá congestiona el tránsito de occidente a oriente, es decir, hacia la carrera séptima. Por eso le recomiendo como vía alterna la calle 163 y también utilizar como vía alterna la avenida 68. En el sector de la avenida Suba con 128, se cayó un motociclista registrando lesiones. Se cayó solo el motociclista en la Suba con 128 de norte hacia el sur y congestión, vía alterna a la Boyacá. En la avenida 68 con 64, sentido norte-sur, otro motociclista se cayó. Hay afectación al tránsito como vía alterna a la carrera 50. Un vehículo varado en la avenida Centenario con la carrera 128 de oriente a occidente saliendo genera congestión hacia la zona de Funza. Como vía alterna, la avenida La Esperanza. El choque de dos motociclistas congestiona las Américas con 54 de occidente a oriente vía alterna a la calle 13. Como pueden escuchar, ya tenemos prácticamente 7 accidentes en Bogotá que están afectando el tránsito. Bogotá se mueve entre 4 y 12 kilómetros en las calzadas mixtas. Para los oyentes que están pendientes de saber cómo están las troncales de Transmilenio, están operando normalmente. Para los usuarios que se movilizan entre Cundinamarca y Bogotá, los corredores viales en la mayoría tienen alto volumen, pero la ruta más congestionada es la calle 13 viniendo de Funza hacia Bogotá. Está mejor, está corriendo mejor para llegar a la ciudad, la calle 80. A nivel nacional, un accidente entre Barranquilla y el peaje de Tasajera tiene gran congestión. Entre San Alberto y Bucaramanga, sector de La Esperanza, gran congestión por otro accidente. Entre Curumaní y Pailitas, a la altura de Las Vegas, gran congestión por otro accidente. Los vagones del metro, otro grupo, otra tanda de vagones del metro que vienen hacia Bogotá, transitan en este momento entre Cartagena y Barranquilla. Naturalmente esto genera algo de congestión porque andan un poco lento y debidamente escoltados. Entonces ya saben el motivo del trancón y acaban de cerrar en San Onofre manifestantes. Bogotá, Cundinamarca y Colombia. ¡Feliz mañana!
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0: 7 de la mañana, 22 minutos, 7:22. Información importante que les compartimos hasta ahora en materia de seguridad en Zipaquirá. Un municipio que con el crecimiento de los últimos años pues tiene bastantes problemáticas en esta materia. ¿Cuál es el último reporte que entrega la Secretaría de Seguridad y Convivencia Ciudadana en cabeza de Óscar Castillo? Aquí está la información a través de nuestros colegas de TV Unidos.
7: Aquí resaltar importante en esta recuperación la articulación que tenemos no solo con la Policía Nacional, sino con nuestra sala CIES, donde tenemos la línea 123, el circuito cerrado de televisión, y entonces tenemos toda una articulación institucional. El primer caso se da en el hurto de una motocicleta en el sector de Villa Marina. Obviamente la persona nos llama por la línea 123, desplegamos todo el andamiaje institucional, la articulación que tenemos con Policía Nacional, y fruto de esas presiones, el presunto delincuente deja abandonada la motocicleta y la recuperamos. No hubo captura en este caso, pero por lo menos se recuperó el bien y estamos ya haciendo un seguimiento con cámaras a ver si podemos identificar e individualizar el presunto delincuente. El segundo caso se da en un hurto que se comete el día lunes a un ciudadano. Con un arma traumática el presunto delincuente le quita su bicicleta, le causa una lesión y se da la huida. También articulamos todo nuestro sistema de cámaras, una llamada oportuna también al 123 y al siguiente día por voces de la comunidad nos dicen que en el sector que es en parcelación Santa Isabel se tiene la noticia dónde está la bicicleta que fue hurtada. Llegamos hasta el domicilio con Policía Nacional, el dueño de esta vivienda nos da puerta, nos autoriza entrar y se recupera el elemento. En este momento también, por revisión de videos, estamos a la espera a ver si podemos individualizar esta persona y también ya tenemos una información importante para adelantar esta investigación. Y el día de ayer, infortunadamente, fue asaltado, hurtado una persona, un estudiante de una institución educativa. Inmediatamente nos llama la comunidad del sector. Procedimos con nuestra Policía Nacional a hacer el seguimiento de estas personas. Fueron capturadas cerca al Parque de la Esperanza. Infortunadamente ya se habían descargado el celular, lo botaron por el camino, entonces no los encontramos con el aparato celular, pero estas personas ya fueron reseñadas, individualizadas, y las tenemos precisamente en un catálogo donde tenemos estas personas ya con un perfilamiento que se dedican

0: consultaban para temas ginecológicos terminaba generando el delito de acceso carnal violento o actos sexuales abusivos, precisamente colocando a sus víctimas en condición de indefensión. La primera actuación fue en el mes de diciembre del año pasado, fruto de esa denuncia, porque aquí es clave también la denuncia en cualquier situación que se presente. Con base en esa denuncia, activamos toda una labor de investigación judicial criminal y en el mes de febrero de este año volvió a cometer otro hecho. Finalmente, fruto de esta investigación y las labores que hace nuestra Fiscalía General de la Nación, Policía Judicial, a esta persona se le profirió una orden de captura, la cual fue materializada el día de ayer. Efectivamente, esta persona fue capturada. Se le imputaron los delitos de acceso carnal violento, acto sexual abusivo con incapaz de resistir. Y finalmente se le profirió una medida de aseguramiento intramural de carácter carcelario. Ya lo tenemos aquí en las instalaciones de la policía, esperando que nos den, obviamente, con el INPEC, a qué establecimiento de reclusión carcelaria va a ser trasladada esta persona. La primera recomendación es la víctima, persona que sea víctima de un hurto, lo primero es la denuncia, hay que denunciar. Segundo, la llamada oportuna, inmediata a la línea 123. Si usted nos llama, vuelvo y repito, de manera oportuna, nosotros de manera inmediata activamos todo el aparataje institucional, policial, en nuestras cámaras de videovigilancia y podemos generar recuperación de elementos, capturas oportunas, hacer un plan candado. Por eso es clave la denuncia en primera instancia, pero también la llamada inmediata oportuna cuando usted sea víctima de algún hecho delincuencial. Recordemos que tenemos cámaras de seguridad a lo largo y ancho de la ciudad, tenemos una línea 123, estamos totalmente articulados con Fuerza Pública, Policía Nacional, Ejército, tenemos nuestros gestores de convivencia, es decir, tenemos toda una oferta institucional, un aparato judicial al servicio del ciudadano, pero requerimos la llamada oportuna y, por supuesto, una denuncia de los hechos.
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2: Son las 7 de la mañana, 28 minutos, 7:28. Información importante de lo que está ocurriendo a esta hora del día en Cundinamarca. También más de 25 sedes educativas de Cundinamarca incorporan herramientas de inteligencia artificial y conectividad en procesos de formación. Estas instituciones ya forman parte de las escuelas conectadas, una estrategia desarrollada junto a Claro Colombia para fortalecer el acceso a conectividad, herramientas digitales e inteligencia artificial en instituciones educativas del departamento. La iniciativa fue presentada durante el lanzamiento de Escuelas Conectadas Modo IA, relacionando los avances del programa y las nuevas herramientas tecnológicas incorporadas para apoyar procesos educativos en el país. Durante el encuentro, la Secretaría de Educación de Cundinamarca también dio a conocer el desarrollo de esta estrategia que durante 6 años ha acompañado a estudiantes y docentes en diferentes regiones, especialmente en diferentes territorios con mayores retos de conectividad. El programa ha permitido que varias instituciones educativas del departamento accedan por primera vez a conectividad gratuita y espacios tecnológicos para apoyar los procesos de aprendizaje. La estrategia busca acercar a estudiantes y docentes a herramientas digitales, innovación y nuevas tecnologías pedagógicas apoyadas en inteligencia artificial. Durante la jornada también fue presentada LIA, una herramienta virtual diseñada para acompañar procesos educativos y promover el uso responsable y creativo de la inteligencia artificial en las comunidades académicas. La Secretaría de Educación de Cundinamarca destacó la importancia de este tipo de alianzas para ampliar oportunidades educativas en el territorio y acercar nuevas tecnologías a estudiantes y docentes del departamento. Frente al tema, se pronunció la propia secretaria de Educación de Cundinamarca, Jenny Milena Padilla.
3: Participamos en Escuelas Conectadas Modo IA de Claro Colombia, una iniciativa que busca que las instituciones educativas oficiales puedan contar con conectividad. En este caso, Cundinamarca tiene 25 instituciones a las que Claro Colombia apoya hoy para que puedan nuestros estudiantes y docentes contar con mejores posibilidades para poder estar a la vanguardia de las necesidades que tenemos hoy en temas tecnológicos. Igualmente, estas 25 instituciones podrán participar en el desafío Claro, donde quedarán 3 instituciones en todo el país para poder acompañar sus proyectos pedagógicos.

0: Ahí está entonces lo que decía la secretaria de Educación del departamento de Cundinamarca, Jenny Milena Padilla, frente a esta estrategia que permite que más de 25 sedes educativas de Cundinamarca incorporen herramientas de inteligencia artificial y conectividad en procesos de formación. 7:30 en la mañana.
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0: Son las 7:32, 7:32. Hablamos de lo que fue uno de los temas centrales de la noche anterior en el Consejo de Ministros, en el que el presidente de la República, Gustavo Petro, y el presidente de Colpensiones, en este caso Jaime Duzán, pues hablaron acerca de la que había sido una orden presidencial de que los fondos privados debían entregar más de 27 billones de pesos de los ciudadanos que decidieron cambiarse al régimen público, es decir, a Colpensiones. Pues esta decisión fue neutralizada por el legislativo, por la rama judicial en este caso. Y por eso el presidente de Colpensiones, Jaime Duzán, insistía en que estos dineros debían llegar a Colpensiones para administrar justamente los recursos con los cuales se entregan mes a mes a quienes actualmente están pensionados y que antes estaban en fondos privados. Esto fue lo que dijo el funcionario en el día de ayer.
3: Lo primero que nosotros tenemos claro es que las administradoras de los fondos privados de pensiones le deben trasladar a Colpensiones los recursos de los ciudadanos y ciudadanas que se pasaron a Colpensiones y que cumplieron el requisito pensional. Sencillamente, el artículo 16 dijo claramente de la ley 100, estoy hablando de la ley 100, ninguna persona podrá distribuir las cotizaciones obligatorias entre los dos regímenes del sistema general de pensiones. Luego, si los ciudadanos 109 mil se pasaron a Colpensiones sin los recursos respectivos, ninguno de ellos, ni los que llenaron el requisito pensional ya y pensionamos, ni los que se trasladaron y aún no han llenado el requisito pensional, esos recursos que superan los 27 billones son de Colpensiones. Al magistrado Ibáñez suspender la fecha de la entrada en vigencia de la ley 2381 hasta el día hábil siguiente a la fecha en el cual la sala tome definitivamente sobre la constitucional de dicha ley, dijo claramente que quedaba vigente el artículo.

0: Pues, está en desarrollo el proyecto y pues en este momento no han sacado una nueva convocatoria. Por ahora no, pero pues cualquier convocatoria nueva que salga le estaremos avisando a toda la comunidad y sobre todo a todos los pequeños y medianos productores de nuestro municipio. Contarle a toda la comunidad que iniciamos el próximo jueves 14 de mayo en la vereda La Chapa a las 8 de la mañana en el Salón Comunal. Invitar a toda la comunidad de esta vereda a que lleve sus mascotas que desean esterilizar, recordarles que deben llevar las mascotas deben ir en ayunas, deben ir en un buen estado de salud. Si tienen su carnet de vacunas, llevarlo, por favor, y tener disposición de toda la mañana, pues es un proceso quirúrgico invasivo que requiere que los animales estén en atención posoperatoria un par de horas para que puedan ser llevados a sus casas. Desde la Secretaría de Desarrollo Económico, Ambiental, Agropecuario y Turismo, queremos invitar a toda la comunidad a que se vincule a todos estos proyectos y jornadas que realizamos desde la Administración Municipal, obviamente en cabeza de nuestro alcalde Cristian Chávez Salas y en este caso en cabeza de la Secretaría de Desarrollo Económico. Invitarlos a que estén pendientes de las redes sociales, a todas las juntas de acción comunal, todos los proyectos y todas las campañas, capacitaciones, socializaciones que realizamos desde la alcaldía. Tienen conocimiento o hacemos que los presidentes de Junta de Acción Comunal se vinculen a las Juntas de Acción Comunal, se vinculen y nos ayuden a difundir toda la información en sus comunidades.
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2: Siete de la mañana, 42 minutos, 7:42. Información importante que les vamos contando a través de la señal favorita a esta hora de la mañana. Hechos relevantes que les contamos a esta hora del día, ustedes que están en sintonía con nosotros, no se olviden que sigue habilitado el programa complementario del SENA aquí en Cogua de vitrinismo con 40 horas certificadas por el SENA. Horario de lunes de 2 a 5 de la tarde, deben estar registrados en la plataforma Bitowa, ser mayores de 15 años, cumplir un cupo mínimo de 15 inscritos. Llevar a las instalaciones del SENA o enviarlas por WhatsApp copia del documento de identidad legible y en formato PDF con los datos, dirección, número de WhatsApp y correo electrónico. Allí les darán mayor información a través del 316-720-3253. Son las 7 de la mañana, 43 minutos, 7:43. Información importante a esta hora del día que tiene que ver también con lo que pasa en Cundinamarca y la región. Don Juan Helmut Larraondo Cardona, muy buenos días. Adelante con En Cita con Cundinamarca para hoy jueves.
3: Muy buenos días. Bienvenidos a Cita con Cundinamarca, emisión correspondiente a hoy 14 de mayo del año 2026. Yo soy Juan Helmut Larraondo Cardona. La Corporación Autónoma Regional de Cundinamarca aprobó a través de su Consejo Directivo un nuevo acuerdo que establece condiciones más estrictas para el desarrollo urbanístico en zonas rurales y suburbanas de los municipios bajo su jurisdicción. Con esta aprobación, la CAR fija condiciones y variables que deberán ser incorporadas por los municipios y el distrito en sus planes de ordenamiento territorial y planes básicos de ordenamiento territorial. El acuerdo establece umbrales máximos de suburbanización más restrictivos y nuevas densidades para el suelo rural suburbano, con base en criterios técnicos, ambientales y climáticos que respondan a las actuales dinámicas de ocupación del territorio y a los efectos derivados del cambio climático. La Policía Nacional, en articulación con la Alcaldía de Fusagasugá, la Seccional de Investigación Criminal y la Seccional de Inteligencia, capturaron a Lorenz Armando Nieto Hernández por los delitos de homicidio, fabricación, tráfico, porte o tenencia de armas de fuego, accesorios, partes o municiones. El detenido sería el responsable de los hechos de intolerancia ocurridos el 3 de mayo del 2026 en el barrio El Vergel, donde al parecer accionó un arma de fuego ocasionando la muerte a John Byron Rodríguez Torres. La captura se realizó en el sector de la Gran Vía, municipio de Tena, mediante orden emitida por el Juzgado Cuarto Penal Municipal con funciones mixtas. Mesitas del Colegio y San Antonio del Tequendama se preparan para despedir a dos de sus hijos, víctimas de un absurdo accidente de tránsito, al chocar las motos que conducían en la vía al colegio. Seguramente jamás se habían visto, solo se encontraron para cumplir esta cita con la muerte. John Wilmar Páez, apreciado en el municipio del colegio, deja una esposa y un pequeño hijo. Su velación será hoy en el

0: La ninfo de la Casa de la Cultura y sus exequias mañana a las 3 de la tarde en la iglesia parroquial. En San Antonio del Tequendama, una familia llora a su hijo Juan Sebastián Suárez Bonilla, deportista, líder juvenil y consejero de Juventud Municipal. Aún no hay detalles sobre su sepelio. Por segundo día consecutivo estuvieron cerrados los restaurantes que funcionan en el interior de la gobernación por presuntamente vender licor el día de los bochornosos incidentes afuera del complejo. Sin embargo, esta decisión destapó otra problemática denunciada por varios seguidores y que tiene que ver con la higiene en el manejo de alimentos y la presencia de roedores en la zona. Supimos que ayer se realizaron mesas de trabajo entre los propietarios y la agencia logística para lograr acuerdos que permitan restablecer el servicio. Estamos a pocas horas del inicio del 23º Concurso Nacional de Duetos y Música Andina Colombiana Ciudad de Cajicá, que se desarrollará en el Centro Cultural y de Convenciones Fernando Botero de ese municipio. Un encuentro que durante más de 2 décadas ha reunido voces, compositores e intérpretes de nuestro país alrededor de nuestras raíces musicales. 3 días para emocionarnos en las categorías vocal, instrumental, composición y especial, en un escenario donde la tradición y las nuevas expresiones de la música colombiana se encuentran. El viernes 15 de mayo la programación será con entrada gratuita. La boletería para el sábado y domingo permite disfrutar de toda la programación de la jornada seleccionada, con acceso a las rondas del concurso y al concierto de cierre, que contará con artistas invitados como María Mulata el sábado 16 y Nahuel Penici el domingo 17. Les deseo un feliz día, como siempre, cita con Cundinamarca, Unión de Medios de Comunicación Independientes al servicio del primer departamento del país.
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2: Cordial saludo a esta hora del día para todos los oyentes. Jueves 14 de mayo del 2026, vehículos con carga 1.275 para un total de 9.823 toneladas. Los 3 canales de distribución de alimentos que todos los días participan en la comercialización son los tenderos, comerciantes, minoristas, dueños de restaurantes y amas de casa. Los precios de los alimentos se forman principalmente por la ley de la oferta y la demanda. Los puntos claves en la formación de los precios, la oferta y la demanda diaria, costos de producción y transporte, los costos de los insumos, estacionalidad y el clima, las cosechas y condiciones climáticas afectan la abundancia o escasez de productos, lo que hace que los precios varíen. Hoy jueves bajaron los precios de arveja verde, cebolla cabezona roja, cilantro, espinaca, habichuela, lechuga y zanahoria. Los 3 productos que tuvieron tendencia al alza, la mandarina, el maracuyá, la papa criolla o amarilla. Hoy es jueves, hay que hacer mercadito, hay que tener en cuenta la buena oferta de papa y de mazorca, que son los productos de moda. Papa y mazorca, el bulto de papa está en 70 mil pesos, el bulto de mazorca en 50 mil pesos. Hay que tener en cuenta los granos y procesados, el arroz, la lenteja, el garbanzo, carne de res, pollo, pescado, huevo, queso, panela, las frutas y las hortalizas están llegando en buena cantidad a la central mayorista de Bogotá. Es el panorama de oferta y demanda que se registra hoy aquí en Corabastos. Informe con Pedro Triviño. Feliz día para todos.
1: Llegó la hora de los servicios sociales. ¿Qué compras? ¿Qué vendes? ¿Qué arriendas? Escribe ya al WhatsApp 314-255-3917. ¿Cuál es tu aviso?
3: Bienvenidos a los servicios sociales y ofertas de empleo. Compran, venden, arriendan. La información más importante para ustedes a esta hora del día a través del sistema informativo de la Región Noticias. Mucha atención porque buscan operarios de aseo. Compañía del sector busca personas con básica primaria o bachiller con 1 año de experiencia en labores de limpieza y desinfección en espacios residenciales o empresariales. Se pueden comunicar yendo directamente hoy, 14 de mayo, entre las 8 y las 11 de la mañana a la Agencia de Empleo y Fomento Empresarial de Compensar en Cajicá, carrera segunda número 372. Lleven su hoja de vida y cédula de ciudadanía. Mucha atención porque también están buscando agentes de ventas call center. Compañía busca bachilleres y técnicos en áreas administrativas y comerciales con 6 meses de experiencia en venta telefónica. Para trabajar en Cajicá, preséntense hoy 14 de mayo a las 9 de la mañana, Agencia de Empleo y Fomento Empresarial de Compensar en Cajicá, carrera segunda número 372, con su hoja de vida y cédula de ciudadanía. están buscando auxiliar de servicios generales para cultivos La Planicie. Debe ser bachiller académico con experiencia mínima de un año en la labor y seguimiento de instrucciones y trabajo en equipo. Mayor información, estoy en Nemocón, vereda Casablanca, 500 metros después del peaje de la vía Zipaquirá-Ubaté. Comuníquense al 320-834-5082, 320-834-5082. Están buscando en esta oportunidad personas con discapacidad certificada, buscan ejecutivo de soporte comercial. Debe ser bachiller académico con actitud comercial y orientación a resultados y habilidades de comunicación y servicio. Se puede comunicar para esta oferta a través del WhatsApp 323-926-6270. 323-926-6270. Mucha atención porque buscan operario de flores, experiencia mínima de 3 meses en el área, medio de transporte propio para trabajar en Cajicá. Mayor información, talentohumanorih@gmail.com o al número 323-208-8275. Están buscando aprendiz del SENA, tecnólogo y o técnico en control de calidad en la industria de alimentos. Debe contar con aval para etapa productiva, con buena actitud y ganas de aprender, compromiso y responsabilidad. Debe, en este caso, dirigirse al kilómetro 5, vía Zipaquirá en Nemocón, a la empresa, o comuníquese con Hortifresco al 320-979-4803, 320-979-4803. Buscan auxiliar de tesorería, formación tecnóloga en carreras financieras, contables o afines, mínimo un año de experiencia en cargos similares con manejo de herramientas ofimáticas y software para la gestión y aplicación de pagos. En este caso es para trabajar en Chía, a 200 metros del Castillo Marroquín. Comuníquese con la empresa a través del correo analista-j@nutrirdecolombia.com para evitar algún tipo de confusión. Con mucho gusto les envío la información por interno, porque en esta empresa también están buscando auxiliar administrativo y de facturación, tecnólogo en gestión administrativa, auxiliar contable o carreras afines. Debe contar con mínimo 2 años de experiencia en el cargo. Misma empresa, en el correo analista-gh@nutrirdecolombia.com. En Cajicá buscan operador de servicio o auxiliar de ruta para ser parte del equipo regional de Cajicá. Mínimo 1 año de experiencia, debe ser bachiller y debe tener, en este caso, experiencia ventas TAT en la Sabana de Bogotá. Mayor información a través del 310-221-7270. También están buscando un conductor de camioneta panel. Debe ser bachiller con experiencia certificada mínimo de 2 años en el área. Licencia C2, certificación de manejo de defensivo, no debe tener comparendos vigentes. Mayor información a través del 310-421-7270. Están buscando auxiliares de cocina. Importante empresa en Zipaquirá, buscan auxiliares de cocina con experiencia y conocimiento en cocina caliente, cocina fría, línea de servicio tipo buffet y también lavado de menaje, lavado de ollero. Interesados, presentarse hoy jueves 14 de mayo a las 9 de la mañana en el Centro de Desarrollo Productivo CAFAM en Zipaquirá, calle Sexta, número 712, con su hoja de vida y documento de identidad. Están buscando también auxiliar de cocina, auxiliar administrativo, auxiliar de mantenimiento y auxiliar de huerta para trabajar en Chía. Interesados, enviar su hoja de vida al correo sparenas@cafam.com.co. Analizarán toda la información. Institución educativa en Zipaquirá busca docente en pedagogía infantil, indispensable vivir en Zipaquirá. En este caso, envíe su hoja de vida al correo admisionescole@gmail.com. Les darán toda la información. No se olviden que el día de mañana, viernes 15 de mayo, hay una convocatoria de feria laboral en Barandillas, en Zipaquirá, carrera tercera número 576, a partir de las 8:30 de la mañana. Tendrán ofertas de los siguientes perfiles: director de proyectos, residente en seguridad y salud en el trabajo, administrador de obra, líder técnico mecánico, operadores excavadora oruga, conductores doble troque, operador de bulldozer, operadores de montacargas B1 en adelante, operadores de producción industrial, auxiliares de tienda, entre otros perfiles que tendrán habilitados mañana en Barandillas a partir de las 8:30 de la mañana. Buscan director operativo para Cotransipo en Zipaquirá. administrador de empresas, ingeniero industrial o administrador logístico con mínimo un año de experiencia en el sector. Se puede comunicar a través del número 314-806-9657. Les darán toda la información para que apliquen esa convocatoria. Buscan auxiliar de obra con mínimo un año de experiencia ejecutando actividades en el sector de la construcción para trabajar en Cajicá. Mayor información 311-287-6119, 311-287-6119. Se solicita personal femenino para cosecha de arándanos y oficios varios. No se cuenta con ruta. Ubicación vereda Patacica, Quincogua, en Hoja de Vida. 310-575-1496. 310-575-1496. Están buscando auxiliar contable, técnico o tecnólogo en contabilidad o estudiante de últimos semestres de la carrera de pregrado con manejo básico de herramientas ofimáticas y software contable. Buscan que envíen su hoja de vida a través del 300-518-1884. Ya les darán toda la información. Están buscando auxiliar de tienda si viven en Zipaquirá o alrededores. En este caso, si tienen experiencia en ventas, son mayores de edad y tienen disponibilidad para trabajar jornada completa, apliquen esta convocatoria a través del correo staffcristinasgroup@gmail.com. Por interno les puedo enviar el correo para que apliquen esa convocatoria. Llegamos al final de este espacio. Gracias por preferirnos. 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
4: Las 8 en punto.
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8: Las 9 en punto.
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0: Aquí estamos, señoras y señores, acompañándoles con buena música, buena programación, buenos éxitos a través de los 88.3 FM, a través también, volvimos a la televisión a través de TV Unidos, donde está TV Unidos, ahí está también el canal de La Favorita. Así que si tienen el servicio de internet y televisión de WG Comunicaciones, Cable Más, Forero y compañía, ahí también nos pueden ver en el televisor. Hemos estado haciendo algunos ajustes técnicos y estamos ya de regreso con ustedes a través de la televisión también. Aquí estamos con la bendición de Papá Dios. Mi nombre es Wilson Hernando Olaya, el DJ Nando. Bienvenida, bienvenidos a La Fonda. En esta mañana de jueves, hoy 14 de mayo, ¿cómo van las cosas? ¿Cómo va la mañana, mis queridas y queridos oyentes? Vallenato popular, regional mexicano, música tropical, música llanera, música carranguera, plancha, salecita, hasta la mediodía con esta programación que les traemos.
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0: 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A ver quién está en línea por acá con nosotros, quién nos saluda en esta mañana, quién nos dice muy buenos días. Ya están activos desde tempranito por acá, me están pidiendo información de servicios de clasificado y con mucho gusto ya ahorita les contesto por interno. Hola, hola, buenos días.
2: Buenos días, La Favorita, me encanta, con el fiel oyente de siempre, Ángel Borges.
0: Ok, gracias. Con
2: acá una canción, Te Amaré Por Siempre, de Binomio de Oro. Para mandar un saludo allá al amigo Toño Primiciero en Flores, Luciana.
0: Ok.
2: Y al amigo Triviño y a Morillo y a Molina allá en Flores, Cucuyal.
0: Ok, listo.
2: A esos Muñeco Burro. Uh-huh. Y a todos esos amigos míos que están escuchando en diferentes partes. Listo, y aquí listo. En Agrícolas y Casi a Cavarropa del área número 4. Todo bien, todo bien. Uh-huh. Excelente día para todos.
0: Listo.
2: Gracias.
0: Gracias por estar con nosotros en esta mañana. Hola, la canción Vestido de Besos de Joan Sebastián. Está Fabián desde Guate. Voy a buscar qué canción es y con todo el gusto. Buenos días. Están reportando sintonía. Saludo para la Fundación para el Desarrollo Universitario. Para todos los compañeros del semillero. La canción Bohemio y Galán de Fernando Urbán. Un buen clásico de la música popular. Así que excelente, el saludito especial para todos nuestros amigos y amigas que están en sintonía en esta señal, muy queridos, muy amables, siempre pendientes de la información. Y aquí está la música de Eddie Soler. Esto se llama Verdadero Agropecuario 918.

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3: Aquí está el Grupo Frontera junto a Silvestre Dangond. Imposible, se llama esto 927.

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1: Aquí estamos en la favorita. Buena música, buenos éxitos a través de esta frecuencia. El abrazo enorme para todos los oyentes que nos dicen presentes. Aquí estamos. Recuerden que ya volvimos por televisión también para que nos sintonicen ahí. En el TV, que tienen el servicio de internet y televisión de WG Comunicaciones, Forero y Compañía, Cable Más en Mocón, en Congua, en Zipaquirá. Y a través de otros operadores en La Sabana, ahí estamos por televisión también. 9:37, estamos a nombre de mi ranchito tolimense, la mejor lechona que hay en toda La Sabana de Bogotá. 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Rápidamente a esta hora. Pendientes de esta programación. Oyentes, muy buenos días. ¿Quién me habla por acá?
2: Buenos días, la favorita de reportando de sintonía desde Cardonal para saludar a Nubia González y a la amiga. Con la canción de Darío, con la canción de Darío Gómez. La canción La Indomable.
1: Ah, La Indomable, listo, papá, bendiciones. Ya viene en camino con todo el gusto. Oyente muy conectado con esta señal radial. Dice, hola, buenos días. La canción de Arely Senao, Bala Perdida. Saludos desde Casablanca, aquí en Cogo. Están a todo volumen con esta señal, mis oyentes muy amables. ¿Quién nos saluda por acá? Buenos días.
3: Amigo Wilson, muy buenos días. Buenos aquí días. Desde Hortifresco, escuchando a la mejor emisora, 88.3, la favorita.
1: Eso.
3: Que me complazca y porfa con mi hermano y yo, allá para mi hermano Pacho en la planta de Tibitó.
1: Listo, papá.
3: Gracias, amigo Wilson, porque aquí en Hortifresco, la favorita nos encanta, papá.
1: Eso, esa es la actitud, con toda, en la buena. Mis oyentes están en sintonía, saludo para todo el combo de Agrícola Circasia, a don José Rodríguez, a Giovanni Chávez, al señor Luis Manrique. Ahí estaba una canción de Nelson Velázquez sonando, Yair, en total sintonía a esta hora. 9:40, aquí está la música para usted, llega Fernando Burbano. Esto se llama Bohemio y Galán, un clásico. 9:40.

0: Ahí está Carlito Vive, Sonda Herida.
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0: Aquí está Fuerza Rígida. Méjalo, se llama esto 946 en este jueves.

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2: Nueve de la mañana, 53 minutos, 9:53. Gracias por estar con nosotros en sintonía en este jueves. Qué alegría acompañarles, estar ahí pendientes de esta programación. El abrazo enorme para toda la gente que nos dice, aquí estamos presentes, firmes. En el 314-255-3917. Por acá, hola, buenos días. A las 10:30 traigo la sección de cumpleaños para que vayan acordándose quién nació un día como hoy. Saludo para Yolima Guerrero en Eléctricos y Mecol. Desearle un feliz día. Saludo para la señora Yolima, para su esposo Don Miguel. Lo saluda por acá Juliana, un abrazo. En Eléctricos y Mecol están a todo volumen con esta señal. Hola, la canción Cómo Olvidarte de Giancarlo Centeno. Desde Matinas Macura. Claro, es cierto, están ahí pendientes de esta programación. Y aquí está Joan Sebastián. Esto se llama Un Vestido de Besos. 9:54.

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9: Las 10 en punto.
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0: Aquí estamos, 10 de la mañana, 9 minutos, 10, 9.
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0: Conectado con esta señal radial, muy amable la gente que también está en televisión. 10 de la mañana, 9 minutos, a las 10:30 traemos sección de cumpleaños. No se les olvide, oyentes, que están en sintonía a través de los 88.3. La gente que está en la aplicación en su celular, en el computador o en www.lafavoritamencanta.com. Ahí nos encuentran muy fácil. 314-255-3917. Vamos a ver quién está por acá en línea con esta señal radial, que nos dice muy, pero muy buenos días. Hola, hola. Vamos
2: muy
0: a
2: buenos
0: ver,
2: días para desearles un saludito aquí a los compañeros de Fresa Chimaná.
0: Ok.
2: Y solicitando la canción La Esquina de los Rayos de México. Muchas gracias.
0: Listo, papá.
2: La favorita, me encanta.
0: Esa es la actitud. Gracias por estar con nosotros a esta hora de la mañana pendientes. Hola, hola, muy buenos días.
3: La favorita en esta mañana de Juernes.
0: Juernes.
3: Ya casi fin de semana en La Fonda.
0: Gracias.
3: Saludo muy especial para toda la mesa de trabajo de La Favorita, para esos hermosos oyentes de La Favorita, para usted, Wilson.
0: Gracias.
3: Esas mujeres hermosas, regálemele un saludo muy especial a esos bonitos seres que nos acompañan día a día, como son las mujeres.
4: Radio Transistor.
3: Regálenme esa cancioncita de Johnny Rivera. Empecemos de cero.
0: Dale, dale.
3: Con Lady Juliana, porque en esta mañana de La Fonda, La Favorita, me encanta.
0: Me encanta, hombre, que esté muy bien. Bendiciones en esta mañana. La canción Me Gusta Vivir de Noche, el grupo Firme. Desde Flores Macuira nos están diciendo buenos días, gracias por estar con nosotros. ¿Quién nos saluda por acá? Buenos días.
5: Buenos días, escuchando La Favorita. Aquí desde el barrio de Aposentos Altos de Zipaquirá, para pedir la canción de Ana Gabriel, Mi Talismán. Muchas gracias, buen día.
0: Bueno, que estés muy bien, un abracito enorme para ti, gracias por estar en línea. La canción Hija del Cacique, la Junta de Humedes Díaz, están los oyentes reportando sintonía. Eso me parece estupendo, gracias por estar con nosotros. Pendiente de esta programación, me voy de canción, vamos a ver quién aparece por acá. De primera llega Johnny Rivera junto a Lady Juliana. Esto se llama Empecemos de Cero, 10-11. Otra hora más de La Fonda.

0: Ahí está, vea. La voz de El Binomio de Oro de América, la voz de Junior Santiago en esta oportunidad de Cómo Olvidarte 10-19.
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0: Aquí están los Rayos de México. Esto se llama La Esquina 1020.

Aquí estamos, señoras y señores, 10 de la mañana, 30 minutos, 10:30. Saludito de cumpleaños para nuestros oyentes, los que nacieron un día como hoy. Les deseamos lo mejor, muchos años más de vida, una tortica de cumpleaños, un pastelito, un emoticón o la palabra cumpleaños debajito del mensaje para saber que esa notica o ese saludito es de cumpleaños. 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Vamos a ver quién está de cumpleaños hoy. Ya lo saben, señálenme la notica de voz con la palabra cumpleaños o un emoticón de cumpleaños para saber que es de Happy Happy. Hola, hola, muy buenos días, oyentes. Reportando sintonía desde el municipio de Neumocón. Saludo de cumpleaños para María José Sáenz, que está cumpliendo 10 añitos de vida de parte de los papitos que la quieren muchísimo. Un abrazo enorme. Cumpleaños feliz el día de hoy. Para saludar a Luz Dari Velosa, está cumpliendo años en Zipaquirá, en el barrio San Juan.

Bonito, de parte de toda la familia te desean lo mejor, parte especialmente de su papito Don Rafael, te desea mil y mil bendiciones. ¿Quién más de cumpleaños? Hola, para saludar a la señora Ana María Páez, está cumpliendo años hoy, Dios te bendiga. ¿Dónde se encuentra? Nos dice acá el mensajito de cumpleaños en esta fecha especial. 10:32, les dedicamos esto para todos los cumpleañeros. 10:32.

0: En el cacique la junta de mediodía.
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0: Ahí estaba, hija. Ahora llega el grupo Firme, Los Tucanes. Me gusta vivir de noche, se llama esto. Son 10:44.
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2: Aquí estamos, señoras y señores, 10 de la mañana, 52 minutos, 10:52. Gracias por estar pendientes de esta programación, de estos éxitos en este jueves 14 de mayo. Están los oyentes programándolos. La línea abierta para ustedes, como siempre, disponible. Siempre las 24 horas al día, los 7 días a la semana.
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2: Oyentes, oyentes, en línea. Hola, hola. Muy buenos días. ¿Quién habla?
3: Buenos días, Wilson. ¿Cómo se encuentra? ¿Cómo está?
2: Muy bien, gracias.
3: Reportando sintonía acá del barrio La Paz. Habla Marina, fiel oyente de La Favorita.
2: Excelente.
3: Para pedir la canción de Raúl Santi. La despedida, gracias. 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
2: Me encanta. Dice: hola, buenos días. De la canción Tu ausencia, de Patricia Terán. Pero no encuentro una canción que se llame así, de Patricia Terán. De pronto se llama de otra manera. Un saludito para Amanda. No sé cuál sea, porque no encuentro acá. Ayúdame, porfa. Hola, desde El Mortiño, la canción Al Rojo Vivo, del gran José Mogollón, que viene en camino. Nelly Rivera, buenos días. Desde el municipio de Guatavita. Bendiciones. Desde Guatavita, Cundinamarca. Gracias por estar con nosotros, pendientes de esta programación. Bueno, me pide por acá dos canciones. Voy a ver cuál de las dos sale primero. Reportando sintonía a esta hora, los oyentes, pasándola bueno con nosotros. También para Inesita, ¿qué tal? Buenos días, nos saluda desde el municipio de Zipaquirá. Reportándose a esta hora, me alegra estar con ustedes. Llega Argemiro Jaramillo, Fernando Burbano. Canción de luto 1054.

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2: Las 11 en punto.
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0: Aquí estamos, señoras y señores, conectados con esta señal 11-8. Qué bueno que están ahí en sintonía con esta programación de los 88.3, www.lafavoritameencanta.com. La gente que está en televisión también, volvimos ya con ustedes. Estamos haciendo algunos ajustes técnicos, más bien. Que tienen internet, televisión de WG Comunicaciones, Forero y Compañía, Cable Más, ahí estamos en TV. También ahí les aparecemos, canal de audio y video. 11 de la mañana, 9 minutos, 11:09. Qué gusto estar con ustedes, acompañándoles en La Favorita. A ver quiénes están por acá en línea con esta señal radial, muy amables. La gente que nos dice muy buenos días, les tengo invitación y ya en segundo les cuento de qué se trata. Mientras tanto, vamos a reportar sintonía a los oyentes que están activos en esta mañana. Rápidamente a ver quién está por acá en línea. Hola, hola, muy buenos días.
1: Muy, pero muy buenos días.
0: Buenos días.
1: Les habla John, fiel oyente desde aquí, desde Zipaquirá, conjunto okay. Caminos de San Rafael.
0: Listo, papá.
1: ¿Cómo están todos? Bien, me alegra escucharlos. Este día soleado aquí en Zipaquirá.
0: Qué chévere.
1: Quiero escuchar la canción La Pringamosa. Les agradezco, papá. Mucho, me encanta.
0: Excelente, esa es la actitud, papá. Bendiciones. Que le rinda el oficio, ¿eh? Están por acá los oyentes reportando sintonía. Hola, buenos días. La canción Usted No Me Olvida la hace Joaquín Guillermo. Ya viene en camino con mucho gusto. Por ahí está Marcelita a todo volumen con esta señal radial, muchas gracias. Hola, hola, muy buenos días.
2: Buenos días, la favorita, la mejor de Cundinamarca, de Cogua, de Zipe y sus alrededores.
0: Esa es la vuelta, gracias.
2: Al compañero Eduardo, que trae la empresa EPZ, el mejor conductor de la empresa.
0: Listo, listo.
2: Y manda la canción El Aventurero.
0: De Jason, ¿sí?
2: El Aventurero, de Antonio Aguilar.
0: Ah, de Antonio Aguilar.
2: Muchas gracias, Dios los bendiga.
0: Vale,
2: un saludo para todos los de la empresa EPZ.
0: Listo, papá.
2: Qué pena, nos pasó la de Kung Fu. Nos confundimos, el aventurero de Jason Jiménez.
0: Ah, yo sí dije.
2: Con el corazón.
0: Eso. La gente de la EPZ, ok. Yo sí decía. Por acá me piden la canción, decidí cambiar del Binomio de Oro de América. Marisol Hernández, gracias por estar con nosotros. La música para ustedes llega José Mogollón. Al Obigboa, 11-11.

0: El gran Rafa Orozco decidí cambiar 11-18.
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0: Llega Jason Jiménez. Esto se llama El Aventurero 11-18 en este jueves.

0: 11 de la mañana, 25 minutos, 11:25. ¿Qué tal? ¿Cómo van las cosas? Mis queridas y queridos oyentes que están en sintonía con esta señal radial, muchas gracias, muy amables, disfrutando siempre de toda esta programación que les traemos a diario. 11 de la mañana, 25 minutos. 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
0: 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Dice por acá la canción Contra Viento y Marea de Darío Gómez Zapata, que viene en camino con todo el gusto. Hola, buenos días. La canción El Romancero de Diomedes Díaz, el cacique de la Junta. Ahí en Susaguá nos dice muy buenos días. La canción Ven a mí de Los Inquietos del Vallenato, dicen buenos días. Pendientes de esta programación. Por acá me dicen que algo de blues, algo de reggaetón, pero ahorita no podemos pasar reggaetón en la tarde. Cámbiala por otra cosa, por un vallenatico, por una salsa, por un popular, por una banda, por un vallenato. Hola, hola, muy buenos días. Por acá la canción Contra Viento.

0: La Indomable, gracias, buen día, favorita.
1: La Indomable, hace un ratico sonó, pero ahí está el saludito especial para ustedes. Llega Joaquín Guillén, esto se llama Usted No Me Olvida.

0: está el cacique de la Junta de Diomedes Díaz. Esto se llama El Romancero.
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0: Aquí está.
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0: Karin León se llama así. Una vez. 11:37.

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2: 11 de la mañana, 43 minutos, 11:43. Gracias por estar con nosotros en esta mañana. A las 12 traemos los retros, solo clásicos para ustedes oyentes que están en sintonía con esta señal radial. 11:43. El abrazo enorme para todos los oyentes que dicen buenos días, están presentes ahí. Con esta programación en la mañana. Este fin de semana les tenemos invitación acá en Cogua para que celebren el Día de las Mamitas. Ojo a la invitación, señoras y señores. Que es para este fin de semana.
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2: Vamos a tener acá en Cogua.
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2: El tributo a Patricia Terán este fin de semana. Así que no se lo pueden perder por ningún motivo. Oyentes que están en sintonía con esta señal de los 88.3 FM. Saludito nueve para todos los oyentes que les gusta del vallenato.
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2: En el kiosco de Andrés, en el sector Alto de la Cruz, vía Cogua hacia la plazuela, hacia San Cayetano, vamos a tener a Carmen Bermúdez, la dama del vallenato. Sábado 16 y domingo 17 de mayo, no se lo pueden perder. Animación en vivo, premios y sorpresas. Premio para la madre que esté de cumpleaños durante el evento. 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Ahí está la invitación entonces para este fin de semana. Oyentes, hola, buenos días.
4: Hola, Wilson, buenos días, Dios lo bendiga.
2: Amén.
4: Wilson, ¿me puedes hacer un favor? Señora. ¿Me regalas el tropezón de Joaquín Guillier?
2: Ok.
4: Dios lo bendiga, excelente programación y bendiciones para su equipo de trabajo.
2: Gracias, qué bonita. Wilson. Un abracito. Por acá dice la canción La Enredadera de José Mogollón. Muchas gracias, hola, buenos días.
5: Un día ahorita para escuchar la canción Eres mi droga.
2: De Jensi Ramírez, ok. Hola, buenos días. ¿Quién habla?
6: 88.3. Muy buenos días, mi DJ Nando. Casi no alcanzo a reportarme con la mejor, con la 88.3.
2: Gracias, qué bonita.
6: Regálame del grupo Los Temerarios antes de irnos para los retros. Qué poca suerte. Tu fiel oyente favoritista de corazón, por elección, por decisión y con mucho corazón, siempre vive conectada 24-7 a la mejor de Sabana Centro. Sí, esa mi favorita, la que me encanta con el corazón. Liliana, desde Argelia te envía bendiciones.
2: Bendiciones, que estén muy bien. Gracias. Llega Darío Gómez. Se llama Contra Viento y Marea. 11:46.

0: vea, la voz de Nelson Velázquez, la voz de Cristal, con los inquietos. Ven a Mía,
1: 11:54. Que quiero hacerte feliz. Rosa Éxito. 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
0: Ahí está el grupo Dominio. Sí, Ramírez. Y también ahí está Jesse Uribe. Eres mi droga, 11:54.

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1: 12 del mediodía, 9 minutos, 12 del día, 9 minutos. Gracias por estar con nosotros en sintonía a esta hora de la tarde. Gracias por estar pendientes de este programa que se llama el Retro Music. Solo clásicos, solo retro. De aquí hasta las 2 de la tarde, en la salsa, en el merengue, en el urbano, en el vallenato, en el popular, en el tropical. Rosito en español, plancha, clásico por allá en los 50, 60, 70, 80, 90, máximo el 2000, hasta ahí. Pueden ustedes programar a esta hora en el 314-255-3917. 314-255-3917. Línea habilitada para que ustedes se comuniquen con nosotros. Me pasen bueno en esta tarde. Una tarde pasada por lluvia, por ratico, por solecito, mejor dicho, está el clima muy variable, ¿no? Vamos a ver quiénes están por acá en línea, en sintonía. Hola, hola, buenas, buenas. ¿Quién habla?
2: Hola, Wilcito, buen día. ¿Me regalas, porfa, la canción Última Caravana? Muchas gracias, la favorita, me encanta.
1: Bueno, ahorita ya no alcanzamos, estamos solo con clásicos, cámbiala. A ver qué nos dicen por acá. Hola, desde la vereda San Jorge en Zipaquirá, la canción El Milagrito de Marco Antonio Solís, que viene en camino. Por acá, hola, hola, buenas.
3: Buenos días, señores de La Favorita, reportando sintonía desde Susagua. Okay. Para enviar un saludo de cumpleaños a mi sobrina Claudia Patricia Ortegón, en Plazuela Alta. Que Dios y la Virgencita me la colme de mucha salud y bendiciones. Que la quiero mucho.
1: Listo.
3: Que la pase muy contenta. Yo escucho La Favorita. Me encanta.
1: Me encanta. Gracias por estar con nosotros. Hola, por acá la canción Mueva las Industrias. María desde Zipaquirá, pendiente de esta programación. Un saludo para mi hija Sara desde Zipaquirá, barrio Coclíes. Están en sintonía con esta señal. Por acá, ¿qué nos dicen? Hola.
4: Muy, muy buenas tardes.
1: Buenas tardes.
4: De La Favorita.
1: Gracias.
4: Reportando sintonía nuevamente aquí desde Zipaquirá, conjunto Caminos de San Rafael.
1: Listo,
4: les
1: papá.
4: Les habla John. Excelente emisora.
1: ¿Qué, papá?
4: Para reportar, para pedir la canción Mis Ojos Lloran Por Ti, de los Big Boys. Muchísimas gracias. Dios les bendiga. Me encanta.
1: Esa es la actitud, con toda la energía positiva en este jueves. Aquí está Frankie Ruiz. Desnúdate, mujer. 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
2: Aquí están los hermanos Rosario. Esto se llama Hola, 12 del día 21, 12 del 21.

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1: 12 del día, 29 minutos, 12:29, boletín de noticias. Flash informativo, lo que usted debe saber a esta hora a través de los 88.3. El predio Salinas ya pertenece oficialmente a la ciudad de Zipaquirá. El alcalde de la ciudad, Fabián Rojas, explica en detalle este logro para la capital salinera de Colombia.
2: Hoy Zipaquirá da un paso histórico. La Agencia Nacional de Tierras, por medio de nuestro gobernador Jorge Rey, oficializó la adjudicación del predio Salinas a nombre del municipio de Zipaquirá. Además, se han dejado los linderos totalmente definidos. Eso significa que ahora ya están claros los límites exactos del terreno sobre las 65 hectáreas alrededor del Parque de la Sal. Con esta decisión y las gestiones que hicimos entre el gobierno departamental y municipal ante la agencia, le generamos a este lugar turístico mayores espacios para que sean aprovechados por los ciudadanos. Me encuentro aquí, además, en este lugar, en el predio Salinas, con los concejales de la ciudad presentes, con la gerente de la Catedral de Sal, para contarles que en este espacio, en donde operaba Colsal Minas, ahora es un predio del municipio. Mil gracias a todos los ciudadanos que han podido de alguna manera reconocer este avance de estas gestiones que iniciaron en el gobierno anterior con algunos de los concejales que están aquí por medio de un proyecto de acuerdo, pero que nosotros desde el primer día de nuestro gobierno hicimos la tarea ante el gobierno departamental para que con nuestro gobernador y la Agencia Nacional de Tierras se diera esta importante noticia para la ciudad de Zipaquirá.
1: Ahí está entonces, información importante, 12 del día, 31 minutos, 12:31.
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1: En Cogua, la CAR y Fedegan realizaron la entrega de beneficios a productores ganaderos del municipio en el marco del programa Unidades Productivas Sostenibles, las UPS Ganaderas. Una apuesta por fortalecer el campo y promover prácticas más sostenibles para los productores. Fueron entregados insumos para quienes hacen parte de este programa en el municipio de Cogua. También en el municipio se llevó a cabo el primer comité de liderazgo comunitario, un espacio acompañado por el Ministerio del Interior y dirigido a mujeres beneficiarias de programas de prosperidad social, Consejo Municipal de Juventud y Consejo Consultivo de Mujeres, un encuentro para fortalecer la participación, el liderazgo y el trabajo comunitario en el municipio de Cogua. Información para ustedes al mediodía.
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1: A nivel nacional, el registrador nacional Hernán Penagos hizo un llamado para que se garantice el voto libre el próximo 31 de mayo en las elecciones que se vienen para elegir el presidente de la República. ¿Qué dijo el registrador al respecto?
3: La registraduría tiene todo listo y a punto para el proceso electoral del 31 de mayo. El material electoral en distribución, los jurados de votación en proceso de capacitación, lo mismo que las comisiones escrutadoras. En materia de seguridad lo he venido diciendo de manera permanente. No se trata solamente de que la ciudadanía pueda votar, sino que pueda ejercer su derecho al voto de manera libre. Por eso se hace necesario seguir trabajando en cerca de 104 municipios donde hay riesgo alto por presencia de grupos ilegales, en los que hay que asegurar

0: la zona y trabajar para llevar el material electoral y la ciudadanía pueda ejercer su derecho. La próxima semana estaremos a instancias de la Procuraduría revisando el Plan Democracia con el Ministerio de Defensa y la cúpula militar para ir dando claridades frente a esos lugares de mayor incidencia delincuencial. Ahora bien, siempre lo he dicho, el riesgo verdadero no está en la registraduría, está afuera en las calles de Colombia, en la compra de votos, en la coacción al ciudadano, en la financiación ilegal y en la destinación de recursos públicos a las campañas políticas.
1: Información para ustedes a esta hora del mediodía a través de la frecuencia 88.3 Noticias, lo que usted debe saber a esta hora aquí en La Favorita. A nivel de Cundinamarca, información importante para todos ustedes, más de 25 sedes educativas del departamento incorporan herramientas de inteligencia artificial y conectividad en procesos de formación. La estrategia busca ampliar el acceso a tecnología, fortalecer la innovación educativa y acercar a estudiantes y docentes a nuevas metodologías en el aprendizaje digital. Al respecto, Jenny Milena Padilla, secretaria de Educación de Cundinamarca. La información para ustedes.
2: Participamos en Escuelas Conectadas Modo IA de Claro Colombia, una iniciativa que busca que las instituciones educativas oficiales puedan contar con conectividad. En este caso, Cundinamarca tiene 25 instituciones a las que Claro Colombia apoya hoy para que puedan nuestros estudiantes y docentes contar con mejores posibilidades para poder estar a la vanguardia de las necesidades que tenemos hoy en temas tecnológicos. Igualmente, estas 25 instituciones podrán participar en el desafío Claro, donde quedarán 3 instituciones en todo el país para poder acompañar sus proyectos pedagógicos.
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1: Aquí están Labillos Caracas Boys. Esto se llama Boquita Sala 1245.

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2: La una en punto.
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0: Automático, Mario VI. 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
2: Aquí estamos, señoras y señores, 1:07 p.m. ¡1:07! ¿Qué tal? Un gusto saludar la segunda hora ya. Para ustedes, amigos y amigas, hola, hola. Buenas, buenas tardes. 314-255-3917. ¿Qué andan haciendo? Buen provecho. En la hora feliz les acompañamos, la hora del almuercito. Hola, buenas.
3: Hola, Wilson, buenas tardes. Dios lo bendiga. Amén. Wilson, ¿me puedes regalar, por favor, ahora sí, en serio, O Trono Caído de Joan Sebastián?
2: Dale, dale.
3: Feliz tarde, Wilson. Gracias.
2: Un abracito para ti enorme. Gracias. Dicen, hola, buenas. Mis amigos de Agrícola, sí, casi. Ahí está José Rodríguez, Giovanni Chávez. El saludo de parte de Jair Solera. También para don Luis Manrique. La canción Pobre Diablo de Don Omar, que vendrá en camino. Con todo el gusto. Hola, hola, buenas.
4: Muy buenos días, la favorita. Me encanta.
2: Hola.
4: Tengo un hijo de 22 años. Está buscando trabajo. No tiene experiencia casi nada, pero tiene muchas ganas de trabajar y aprender. A ver si alguien de cualquier rato, cualquier
2: motivo. Creo que es algo laboral porque, bueno, el audio está como confuso un poquito. Pero estén pendientes a las 6 de la tarde o a las 7:50 de la mañana que se leen las ofertas laborales para que tomen papel y lápiz. Y estén atentos, mis oyentes que están en sintonía. Por acá la canción de Diego Verdaguer, ¿Usted qué haría? Ahí están mis amigos de los peajes de la gaviota en sintonía total vía Zipaquirá, Cogua. Aquí está Miguel Moli, Dulcemente Bella, 1:09.

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1: Aquí estamos, señoras y señores. 1:28 p.m. 1:28. Estamos saludándoles a esta hora de la tarde. Mis queridas y queridos. 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

0: Okay. Sí, con la circasa están activos. Listo, José, listo. Giovanni, Yair. Regáleme esa cancioncita de los Tigres del Norte, Los Malportados, porque en este mediodía de almuerzo de retro es la favorita. ¡Me encanta!
1: Listo, dale un abrazo. Ahí están los oyentes, don Luis, trabajando a esta hora fuertemente. Marisol Hernández, ¿qué tal? Buenas tardes. Un abrazo para ti, gigante. Gracias por estar pendiente de esta programación. Eso me alegra. Estén ahí almorzando, pasándola bueno. Las rutas escolares que se mueven a esta hora. Muchas gracias. Pendientes de esta programación. Aquí está Fernando Echevarría. La familia André Marcela se llama esto. 1:30.

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1: Aquí estamos, 1:48, 1:48. También las tardes favoritas a través de esta frecuencia. A todos mis amigos y amigas oyentes, saludito a Nidia allí en la oficina de su cuneta en Tierra Negra, Tausa. La canción Amiga Mía, por acá de parte de Isabel. Saludan a Nidia, un abracito enorme a la distancia. Gilberto, buenas tardes a todos los maestros de la construcción en Tocancipá. Están reportando sintonía, me alegra saludarles en esta tarde. Muchas gracias, pendientes de esta señal radial. ¿Qué tal esto que hace Vicente Fernández en la versión en vivo?
2: ¡Volver!
1: Se llama Volver, 1:49.

A ver, ahora sí. Cuando yo termine la frase larga, larga, larga, y aquel que esté al lado de ustedes y lo oigan que se hace tarugo y no cante, por favor, dele un codazo en las costillas para que si no canta, de perdida que puje. Ahí les vamos.

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4: Las 2 en punto.
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Acuérdate, así iniciamos con el buen vallenato en estas tardes crossover con la favorita 88.3 FM. Nos encanta. Es momento de que le sigan subiendo el volumen y bajándole el estrés porque están en el dial 88.3. En este jueves, el clima es muy cambiante. Estamos viendo lluvia en la mañana, luego solecito y en estos momentos solecito para seguir disfrutando con la buena música. Para mis hermosas amas de casa, seguirlas acompañando en ese quehacer, por supuesto. Y para que también soliciten música a través del 314-255-3917. La favorita nos encanta. Un saludito desde Rodamontal, un saludo para ti también. Ahí estamos súper conectados en nuestro canal La Favorita. Por acá, buenas tardes. Quienes siguen en línea a esta hora. La favorita me encanta, felicitarlos por tan excelente programación. Y Dios los bendiga. Y desde aquí, desde La Paz, de Tecno y Rodrigo, regalaré la canción Te Llevas Todo de Mí. La favorita me encanta, listo, con mucho gusto. ¿Quién más a esta hora? Buenas tardes, para saludar a toda la mesa de trabajo de La Favorita y a mis amigos José Rodríguez y Giovanni Chávez. Y al señor Luis Manrique en Agrícola Circasia. Y porque La Favorita me encanta, atentamente, Jair Solera. Saludo para ti, Jair, que estás en línea junto a todos tus compañeros y amigos. 2:12 p.m. Es momento de seguir escuchando la buena música. Lo que vinimos en estas tardes crossover. Llega Amor Escondido. Así lo canta Charrito Negro.

0: Comenzamos en esta hora de la tarde con la mejor programación y la favorita 88.3 FM. Nos encanta. Gracias a todos los que siguen en línea. Y por supuesto, vamos a complacerlos con la buena música que ustedes también solicitan a través del 314-255-3917. La favorita, buenas tardes.
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2: Buenas tardes, Caterincita, en esta tarde de jueves.
0: Hola, mi Luisito.
2: Un saludo muy especial para usted, para toda la mesa de trabajo, Caterincita.
0: Gracias.
2: Regáleme ese saludito para los del Grupo Mirfe, que están activos, Giovanni, el José y el Jair.
0: Así es.
2: Y para usted, un saludo muy especial para todas esas hermosas mujeres, damas, chicas hermosas. Regáleme la canción de los Tigres del Norte, Los Malportados.
0: Bueno.
2: Esta tarde la favorita con Caterincita de Juernes, me encanta.
0: De Juernes. ¿Juernes o jueves? Ay, Dios mío. Es verdad, y en Circasia nos escuchan. Saluditos por aquí, por allá. ¿Quién más? Hola, buenas tardes. Me puedes complacer con Instagram de Bles. Gracias, bendiciones. Listo, mi corazón. ¿Quién más? Hola.
3: Hola, amiga Cantelín, ¿cómo estás?
0: Hola, es amiga Sami.
3: Es muchísimo feliz de escucharte en la favorita.
0: Sí.
3: Te llevo aquí todo de corazón.
0: Uy, qué linda.
3: Te mando un besito.
0: Eso.
3: Por favor, amiga Pepe, le haga esta canción.
0: ¿Cuál?
3: Por las calles del amor.
0: Sí.
3: De Darío Gómez.
0: De Darío Gómez.
3: Gracias.
0: Sí. Bueno.
3: Que les ejerce la peniga.
0: Amén.
3: Que la quiero mucho.
0: Ay, yo también, Sammy.
3: La favorita es el 98.3. ¡Me encanta!
0: Eso, mi Sammy, nos encanta. Qué bonita esa actitud, esa energía. Y por supuesto, la de todos ustedes. Un beso. Un besito gigante. A esta hora de la tarde llega Bless para cantarnos Instagram.

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2: 2:49 avanzamos en esta tarde. Con el clima bien raro además. Disfrutando de la buena música. Ya vengo con ustedes, radio oyentes, no se me desconecten. Llega Darío Gómez para cantarnos Por las calles del amor.

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13: Las 3 en punto.
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0: 3 de la tarde con 12 minutos. La favorita nos encanta. Seguimos disfrutando de la buena música a esta hora. Ahora sí me voy con los radio oyentes que siguen súper conectados. ¿Quiénes siguen en línea? Hola.
1: Buenas tardes.
0: Buenas tardes. Favorita. ¿Cómo estás?
1: Es tan amable, me complace ahí con la canción Bailando Pegaditos de Carlos Castro.
0: Listo.
1: Un saludo para todos los oyentes. La Eso. Favorita me encanta.
0: La favorita sí, nos encanta. Carlos Castro, el señor de la carranga, nuestro artista, por supuesto, de La Favorita. Por acá, Katherine. Buenas tardes, sintonizando la mejor emisora. La Favorita me encanta. ¿Me puedes regalar la canción? Embriagada de ilusiones de Patricia Terán, gracias. Listo, ya la busco con mucho gusto. ¿Quién más? Buenas tardes. Reportando sintonía desde Cogua, vereda Rincón Santo, huevos de codorniz Dazan. Para solicitar la canción de El Combo de las Estrellas. Vendaval, La Favorita me encanta, 88.3 FM, gracias. A ti y a todos los radioyentes que siguen súper conectados en este jueves. Jueves con toda la actitud, con todo el positivismo, vamos a seguir disfrutando de la buena música. Llega W Song con esto que se titula 5 estrellas.

0: favorita, nos encanta. Avanzamos en esta espectacular tarde saludándolos como siempre. En esta programación crossover que desean escuchar a esta hora de la tarde, allá a través del 314-255-3917. La favorita nos encanta.
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0: ¿Quién nos saluda a esta hora? Hola. Un saludito ahí para la señorita Nidia Rincón en Tierra Negra. Oficina Sucuneta con la canción Pícara Picarona. Gracias, la favorita, me encanta. Listo. Ahí estuvo el saludito muy especial para Nidia. ¿Quién más a esta hora? Buenas tardes. Radio La Favorita me encanta para solicitar, por favor, la canción Cosita del Heredero. Listo, ya estarán sonando las canciones programadas. Buenas tardes. La Favorita reportando sintonía en la vereda Pueblo
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0: Viejo Cucunúa. Para saludar a mi familia Montero Sánchez con la canción Los Doctores de la Carranga, El Honorable. Ya nos venimos de buena Carranguita entonces, saludando también a toda la gente de la provincia del Valle de Ubaté, Cucunúa presente también. 32 llega Guaro Remix con Pipe Bueno y los 10 más grandes de la música popular.
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2: ¿Sí? ¡No!

0: Paguan. ¿Cuántos de ustedes se saben el pasito de la patineta? 3:47 p.m. Y si están en búsqueda de la auténtica lechona tolimense en la sabana de Bogotá, recuerden que Lechonería Mi Ranchito Tolimense los invita a deleitar esa exquisita lechona y tamales típicos del Tolima. 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Avanzamos. Buenas tardes, la favorita. Me pueden regalar, tenía razón, de Jason Jiménez, gracias, listo. Apuntadas todas las canciones que ustedes solicitan acá en La Mejor. 3:48, avanzamos a lo que vinimos, a escuchar la buena música. Favorita. Y en esta ocasión nos vamos de bachateros, llega Aventura para cantarnos Los Infieles.
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7: Las 4 en punto.
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Regresamos 4 de la tarde con 7 minutos. Te amo. Ahí estamos escuchando a Uriel Henao. ¿Qué canción desean escuchar? Ya saben, el favorito del WhatsApp está totalmente activo. Nos saludan desde Zipaquirá y están en sintonía. Y por supuesto, seguimos disfrutando de la buena música. Lo que les digo, el clima está un poquito bien raro, bien loco. Yo siempre he dicho que este clima parece hombre arrepentido. Parece que va a cambiar, pero sigue siendo el mismo. Porque estaba saliendo el sol y ya nuevamente lluvia. Y en estos momentos acabo de pasar una lloviznita. Y esperamos que ahora vuelva a salir el sol, ¿verdad? Vamos a seguir disfrutando. Llega Patricia Terán y las musas del vallenato para cantarnos Embriagada de

0: media tarde con 23 minutos. A conquistarte me voy. ¿Qué tal esta canción del heredero? Así bonita para dedicar en esta tarde a todos los enamorados. Un abrazo, un beso gigante. Y quiero seguir disfrutando de la buena música con todos ustedes en compañía. ¿Quién estará en línea? Hola.
1: Muy triste porque la verdad yo peleo por lo mío.
0: Ay, no le escuchamos. Me encanta. Si me puedes escribir muchísimo mejor, o una notica donde se entienda bien la información. Claro que sí, si es alguna canción, con mucho gusto te la colocamos. 424, llega el gran combo de Puerto Rico. Esto que se titula Ojos Chinos.

0: La favorita, 4 de la tarde, 41 minutos. Avanzamos como siempre con la mejor programación. No se les olvide que ya llega el De Vuelta al Rancho, nuestro espacio informativo de todas las tardes. Para que no se desconecten, para que sigan conectados a la mejor emisora, la 88.3. Un saludo a esas hermosas mamacitas. A las que siguen ahí en línea. Disfrutando de la mejor.
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0: Solo pienso en ti. Ya venimos con los chiches del vallenato. 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Ahora sí llegan y los chiches del vallenato. Esto que se titula Solo pienso en ti.
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8: Las 5 y un minuto.
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0: 7:09, la favorita nos encanta. Gracias a todos por seguir en línea, en sintonía con la mejor. Recuerden que estamos ahí en Play Store, App Store, estamos en nuestro canal La Favorita, estamos en la web y en el dial 88.3. Llega el espacio informativo de todas las tardes.
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0: Deportes, vamos a hablar de lo que sucedió el día de ayer en nuestra Liga Águila, que ya está en esos cuartos de final, que ya definitivamente se sabe quiénes clasificaron a la final, a la semifinal. Vamos a iniciar con Deportivo Pasto, que era el primer partido contra Tolima. Ganaron con un marcador 2-0, ganando el Tolima, gol de Gerson González en el minuto 29 y de Juan Pablo Torres en el minuto 90+2. Hubo tarjeta roja para Deportivo Pasto para el jugador Andrei Estupiñán en el minuto 56. En una jornada donde la efectividad y el orden táctico fueron los protagonistas, el Deportes Tolima se clasificó el día de ayer miércoles a las semifinales de la Liga Betplay 2026. Tras vencer ese 2-0 al Deportivo Pasto, con un global de 3-0, con este resultado el equipo dirigido por Lucas González ratifica su gran momento y se suma Atlético Nacional e Independiente Santa Fe, quienes ya habían asegurado su cupo el día anterior a la espera de lo que suceda, que ya se sabe también y cuál es el otro equipo clasificado. Hablemos rápidamente de cómo sucedió todo. El equipo vino tinto y oro llegó a la capital nariñense con la ventaja mínima obtenida en Ibagué, pero lejos de encerrarse, planteó un partido inteligente que maniató al conjunto volcánico, el Deportivo Pasto, impulsado por su gente en el Estadio Departamental Libertad. Intentó imponer condiciones en los primeros minutos, pero la solidez defensiva del Tolima fue una muralla infranqueable. Y la apertura del marcador llegó al minuto 30 gracias a Gerson González, quien aprovechó un espacio en el área para definir y poner el 1-0, que dio tranquilidad absoluta a la visita. A partir de ese momento, el Pasto cayó en la desesperación, situación que se agravó en el segundo tiempo con la expulsión de su figura Andrei Estupiñán al minuto 57. Con un hombre menos, la remontada local se convirtió en una misión imposible. En el cierre del encuentro, cuando el Pasto estaba volcado al ataque buscando el descuento, el Tolima dio la estocada final. En el tiempo de adición, en el 90+3, Juan Pablo, famoso Tatay, Torres selló la victoria con un golazo que puso el 2-0 definitivo en el marcador y en el 3-0 en el global. Con esta victoria, el Deportes Tolima no solo elimina a uno de los equipos más regulares del torneo, sino que confirma que está para pelear el título. La jerarquía mostrada como visitante pone en alerta a sus futuros rivales, especialmente considerando el alto nivel que han mostrado Nacional y Santa Fe en sus respectivas llaves. Otro de los partidos jugados el día de ayer y el cual iba como a sellar ya en las semifinales fue el partido del Junior de Barranquilla contra el Once Caldas. Quedaron en un marcador de empate 2-2, pero un global de 3-2. Tenía una ventaja el Junior de Barranquilla. Hablemos también de este partido. Dos goles para el Junior fueron de Lucas Monzón, minuto 40, y para Cristian Barrios en el minuto 65. Para el Once Caldas fue un gol de Pipe Gómez en el minuto 14 y de Lucas Monzón en el minuto 84. Un autogol. Recordemos que también en este partido hubo tarjeta roja para Jesús Rivas en el minuto 90+8. En una jornada emocionante. El Junior de Barranquilla consiguió una clasificación llena de drama a las semifinales de la Liga Betplay 2026. El equipo barranquillero empató 2-2 frente al Once Caldas en el estadio Romelio Martínez y avanzó gracias al triunfo del 0-1 conseguido en el partido de ida, dejando el marcador global 3-2 a su favor. Sin embargo, el gran momento de la noche llegó en los minutos finales, cuando Dairo Moreno, jugador del Once Caldas, tuvo en sus pies la posibilidad de llevar la serie al empate desde el punto penal. El histórico goleador cobró al último minuto, pero el arquero Mauro Silveira terminó convirtiéndose en héroe al atajar el disparo y sellar la clasificación rojiblanca. El compromiso comenzó con intensidad y emociones desde temprano. Once Caldas golpeó primero gracias al gol de Pipe Gómez al minuto 15, resultado que igualaba momentáneamente la serie. No obstante, el Junior reaccionó antes del descanso y encontró el empate con un tanto de Lucas Monzón al minuto 41. En la segunda mitad, Cristian Barrios marcó el 2-1 parcial al minuto 66, desatando la celebración de la hinchada barranquillera. Cuando parecía que el partido estaba controlado, un autogol de Lucas Monzón al minuto 85 volvió a meter al Once Caldas en la pelea y llenó de tensión los minutos finales del encuentro. El cierre del partido fue completamente dramático. El tiempo de reposición, Once Caldas tuvo un penalti a favor que podía significar el empate global y extender la definición. Dairo Moreno asumió la responsabilidad, pero Silvera se lanzó correctamente y evitó el gol que habría cambiado el destino de la serie. La tajada fue celebrada como un gol por el Junior y terminó siendo la jugada definitiva para la clasificación. Ahora el equipo dirigido por Alfredo Arias se enfrentará a Santa Fe en las semifinales de la Liga Betplay. La serie comenzará este sábado en Bogotá. Ya vamos a hablar de fechas de este calendario apretado por los compromisos. Y para esta final, o bueno, más bien semifinal, el sábado a las 6 de la tarde, sábado 16 de mayo, estará jugando Atlético Nacional contra el Tolima. Y a las 8:30 de la noche, Santa Fe contra el Junior de Barranquilla. De ahí, por supuesto, se escogerán a los finalistas y terceros y cuartos. Continuamos hablando de fútbol. Y hablemos de la tricolor, la selección Colombia, porque se entregó una lista preliminar para el Mundial 2026. La selección Colombia comenzó a encaminar su preparación rumbo al Mundial 2026 con la entrega de una lista preliminar de 55 jugadores, revelada el día de hoy, jueves 14 de mayo, por el director técnico Néstor Lorenzo. El combinado nacional debutará en la cita orbital el próximo 17 de junio y desde ya empiezan a generarse debates por algunas decisiones del cuerpo técnico. La convocatoria incluye una mezcla de experiencia, juventud y varias sorpresas que no han pasado desapercibidas entre los hinchas. Entre las novedades más comentadas aparece el llamado del arquero del Independiente Santa Fe, quien es Andrés Mosquera Marmolejo, quien recibe una oportunidad importante en el proceso. También destacan nombres como Sebastián Villa, Jordan Barrera, Edwin Cetre, Junior Hernández, Edier Ocampo y Neyser Villarreal, quienes ingresan como alternativas frescas en la prelista mundialista. La nómina completa entregada por el cuerpo técnico es la siguiente: Kevin Mier, Álvaro Montero, Andrés Mosquera, David Ospina, Aldair Quintana, Camilo Vargas, Álvaro Angulo, John Arias, Santiago Arias, Yacer Asprilla, Jordan Barrera, Wilmar Barrios, Cristian Borja, Rafael Santos Borré, Juan Cabal, Hamilton Campas, Joan Carbonero, Jorge Carrascal, Kevin Castaño, Edwin Cetre, John Córdoba, Juan Guillermo Cuadrado. Lo volvemos a ver nuevamente en las canchas con la tricolor: Carlos Cuesta, Nelson de Osa, Willerdita, John Durán, Carlos Andrés Gómez, Sebastián Gómez, Juan Camilo Hernández, Junior Hernández, Jefferson Lerma, John Lucumí, David Machado, John Steven Mendoza, Jerry Mina, Joan Mojica, Gerson Mosquera, Daniel Muñoz, Eddie Ocampo, Juan Camilo Portilla, Juan Fernando Quintero, Juan Manuel Rengifo, Johan Rojas, André Felipe Romaña, Johan Romaña, Davinson Sánchez, John Solís, Sebastián Villa, Luis Suárez, Neyser Villarreal, Kevin Viveros, Luis Díaz y Jaime Rodríguez. Uno de los detalles que más ha llamado la atención es la ausencia de Richard Ríos en esta lista preliminar, lo que ha generado discusión entre los seguidores del equipo nacional, pues se habla de un error del director técnico al momento de leer el listado. Con esta prelista, el cuerpo técnico busca evaluar alternativas y definir la base definitiva para afrontar el reto mundialista. La competencia interna será clave en los próximos meses para ganarse un lugar en la nómina final. Y para las personitas que se preguntan cómo irá nuestro queridísimo Egan Bernal en el Giro de Italia 2026, quiero contarles rápidamente que en esta etapa número 6, en la general quedó de novenas a 6 minutos 16 segundos del ganador, quien es Afonso, con 21 horas 27 minutos 43 segundos. Y hasta aquí los deportes en La Favorita. Nos encanta. 5 de la tarde, 21 minutos.
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1: Bienvenidos al boletín informativo, 5 de la tarde, 34 minutos. Si sus negocios están listos para crecer, el paso de emprendedor a empresario comienza con la formalización. Es por eso que la alcaldía de Tocancipá quiere que cada uno de sus negocios no tengan límites. Por eso los invitan al taller de formalización empresarial. Allí aprenderán cómo crear empresa legalmente, tips para iniciar con el pie derecho, asesoría personalizada para tu caso específico, entre otras cosas. Tengan en cuenta que este taller de formación se llevará a cabo el miércoles 20 de mayo. Pueden elegir una de las dos jornadas, ya sea de la mañana, a las 8 de la mañana, salón múltiple de la biblioteca, o a las 2 de la tarde en el salón de audiovisuales de la biblioteca. Recuerden, va dirigido a emprendedores y comerciantes interesados en formalizar y potenciar cada uno de sus negocios. Es momento de que se inscriban y participen.
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1: Muchísima atención desde la Subsecretaría de Deportes y Recreación del municipio de Cowa. Los invitan a conocer cómo se vive una clase de la Escuela de Arqueros y, por supuesto, la invitación. Aquí la información desde la Subsecretaría de Deportes y Recreación del municipio de Cowa.
2: Desde la Subsecretaría de Deporte y Recreación, los invitamos a ver cómo es una clase de la Escuela de Arqueros.
3: Mi nombre es Esteban Ríos, nos encontramos en una sesión para porteros de fútbol de salón. Nos encontramos evidenciando el trabajo de calentamiento específico con cierres en cruz y lanzamientos a los costados. En la parte central nos vamos a encontrar con situaciones reales de juego en las que el portero va a tener que mostrar su habilidad con los pies, fortalecerla. Vamos a terminar con una práctica de remates en la cual el portero va a tener que atajar una pelota y luego ubicarse de forma correcta en su posición inicial para poder ir al encuentro del siguiente remate. Nos encontramos los días martes en el campo sintético del complejo deportivo de 3:30 a 4:30 y de 4:30 a 5:30.
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1: Llega la información departamental Cundinamarca.

0: que habilita 25 nuevos trámites en línea para agilizar servicios de salud y hacienda. La gobernación estrena un modelo de gestión simplificada para 25 trámites estratégicos con el propósito de modernizar la atención al ciudadano y facilitar el acceso virtual a servicios relacionados con salud y hacienda. Esta iniciativa se desarrolla mediante el fortalecimiento de la ventanilla única virtual, herramienta que permite a los ciudadanos radicar documentos, hacer seguimiento a sus solicitudes y recibir respuestas de manera digital, evitando desplazamientos y reduciendo tiempos de atención. La administración departamental indicó que la estrategia busca facilitar la relación entre la ciudadanía y el Estado, especialmente para habitantes de municipios alejados que requieren acceder a servicios de forma más ágil y eficiente. Entre los principales beneficios del modelo se encuentra la centralización de trámites de salud como autorizaciones y permisos sanitarios en una sola plataforma digital. En materia tributaria, la estrategia también habilita canales virtuales para la gestión de obligaciones relacionadas con productos extranjeros, permitiendo mayor trazabilidad y transparencia en los procesos. La Secretaría General y de Cercanía al Ciudadano, Natalia Forero Marín, afirmó que el propósito de estas estrategias es facilitar el acceso a los servicios y avanzar hacia procesos más prácticos y amigables para la ciudadanía. Finalmente, señaló que la plataforma permite igualdad en los tiempos de respuesta para los ciudadanos de zonas urbanas y rurales, gracias a mecanismos de radicación permanente y seguimiento en línea. Los trámites habilitados pueden realizarse a través de www.cundinamarca.gov.co, la plataforma oficial de la Gobernación de Cundinamarca.
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0: Nos trasladamos para el municipio de Nemocone. Llega una convocatoria abierta para ser parte de los espacios de participación en salud. La Coordinación de Salud, a través del SAC, informa a la comunidad que se encuentra abierta la convocatoria para conformar el Comité de Participación Comunitaria en Salud y el Consejo Territorial de Seguridad Social en Salud. La invitación está dirigida a representantes de iglesias, emprendedores y pensionados. Los interesados podrán postularse con la hoja de vida en la Alcaldía Municipal hasta el próximo 22 de mayo. Aquí la información con Cristian Carrillo, alcalde del municipio de Nemocone.
2: Bueno, cordial saludo para todos los habitantes del municipio de Nemocone. El día de hoy, desde la Coordinación de Salud del municipio, queremos hacerles una cordial invitación. Contarles que a partir del día de hoy hasta el 22 de mayo estará abierta la convocatoria que nos va a permitir consolidar el equipo encargado de llevar a cabo el control social a todas las actividades que se desarrollan de salud en nuestro territorio.
3: Queremos invitarlos muy cordialmente a ser parte de estas instancias de participación social en salud, donde pueden ejercer control social y ayudar a la toma de decisiones en salud. Requerimos de que la comunidad participe teniendo un representante de las iglesias, un representante de los emprendedores y un representante del gremio de pensionados.
2: La invitación a partir de hoy y hasta el día 22 de mayo, abierta la convocatoria para que quienes quieran participar se puedan vincular. Y no olviden, Nemocone, un destino por vivir.
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2: Tarde con 48 minutos. La Favorita aquí está sonando 24/7, 7 días de la semana, 24 horas de buena música. 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Avanzamos, no se desconecten, ya venimos con más.
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2: Avanzamos en nuestro espectacular De vuelta al rancho. Saludándolos a todos ustedes y a los que siguen ahí llegando a casita. Es momento de sacar papel y lápiz, porque llegan los servicios sociales.
0: Llegó la hora de los servicios sociales. ¿Qué compras? ¿Qué vendes? ¿Qué arrienda? Escribe ya al WhatsApp 314-255-3917. ¿Cuál es tu aviso?
2: Muchísima atención, están buscando talento full mojo. Están solicitando un operario de producción. Están buscando una persona con full mojo que asegure el cumplimiento de la producción en las líneas a su cargo, garantizando altos estándares de productividad, seguridad y calidad. ¿Cuáles son sus funciones? Cumplir con el programa de producción en el tiempo establecido, garantizando la disponibilidad de equipos, materiales y documentación requerida para la producción. Promover el cumplimiento de los estándares establecidos en la operación en términos de productividad y calidad. Deben de tener experiencia de 6 meses en plantas farmacéuticas, cosméticos o alimentos. Bachiller académico, técnico o tecnólogo, manejo de equipos de fabricación, equipos de sólidos, líquidos y dispensación de materias primas. Y conocimiento de las buenas prácticas de manufactura. Se pueden postular a través de el correo talento.cleve@cleverleves.com. El sitio de trabajo es en Tocancipá. Hay una convocatoria también para el día de mañana. Están solicitando operador de máquinas de preparación y envase y operador de montacargas. Interesados, ya saben, presentarse en el día de mañana a las 10 de la mañana en el link que les puedo enviar al interno las personas que estén interesadas. El cierre de la convocatoria es el 1 de abril del 2026. Recuerden que es a través del link. Hay otra convocatoria también. Una compañía del sector floricultor requiere bachiller técnico en áreas agrónomas o afines, con experiencia de 2 años como supervisor de cultivo de clavel. ¿Cuál es el horario? El horario: lunes, miércoles y jueves de 6:30 de la mañana a 3 de la tarde, martes y viernes de 6:30 de la mañana a 2 de la tarde y sábados de 6:30 de la mañana a 11:30 de la mañana. Tendrán un salario entre 1.800.000 a 2.300.000, más prestaciones, más ruta de Cajicá, Zipaquirá, Gachancipá, Sopoto, Cancipá. El salario de acuerdo a experiencia, el tipo de contrato, obra o labor, lugar de trabajo en Sopó. El cierre de la convocatoria es el día de mañana. Ya saben, mañana se deben de presentar de 8 de la mañana a 12 del mediodía en la Agencia de Empleo y Fomento Empresarial Compensar de Cajicá, en la carrera 2, número 374, con hoja de vida y cédula. Preguntar por Paula Peña. Muchísima atención, están solicitando un asesor comercial agrícola. Para el municipio de Zipaquirá se encuentran en búsqueda de asesores comerciales agrícolas motivados y altamente capacitados para unirse al equipo con conocimiento del sector agrícola y habilidades excepcionales en ventas. ¿Cuáles son los requisitos? Ser un profesional en ingeniero agrónomo, experiencia mínima de 2 años, vivir en la zona de Zipaquirá, preferiblemente hombre. Beneficios: salario competitivo, beneficios corporativos, contrato directo con la compañía. Se pueden postular ya sea a través del correo recursohumanos@sanmiguelsas.com o a través del número 320-322-6685. Trabajo sí hay en Ovindoli Ladrillera. Están solicitando personal de producción, personal para desorne. Requisitos y beneficios: experiencia mínima de 6 meses certificada, llevar hoja de vida Minerva 1003 con foto, contrato directo con la compañía. Todos los beneficios de ley, pueden enviar la hoja de vida al correo recursohumano1@ladrilleraovindoli.com o al número 316-452-7997. Recuerden que están ubicados en Cogua, Cundinamarca, vereda El Olivo. Y ya por último, requieren un auxiliar de obra con mínimo un año de experiencia ejecutando actividades en el sector de construcción y en el desarrollo de contratos de obra civil. La contratación es inmediata. La zona inicial de trabajo es en Cajicá. Se pueden comunicar al 311-287-6119 o a través del correo nomina2@concical.com. Hasta aquí los servicios sociales, que compra, que vende y que arrienda en La Favorita.
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1: Seis de la tarde con 33 minutos. Llega el último boletín informativo a la favorita. Muchísima atención. Jornada de cierre para entrega de pasaportes en la ciudad de La Luna, en Chía, Cundinamarca. 3 días programados para quienes realizaron el trámite de expedición o renovación de su documento en las diferentes jornadas transitorias programadas en Chía, pueden reclamarlo en las instalaciones del CAMP. Recordemos que la primera fecha era el día de hoy, jueves 14, la segunda es el día de mañana, viernes 15, y pasado mañana, sábado 16 de mayo del 2026, ya saben que están ahí desde las 8 de la mañana hasta las 12 del mediodía y de 1 de la tarde a 3:30 de la tarde. Nuevamente les repito el sitio, CAM, Oficina de la Cancillería, primer piso. El pasaporte solo se entregará al titular del documento presentando la cédula de ciudadanía original o registro civil, según sea el caso. Además, los ciudadanos que no acudan a estas fechas deberán recoger su documento en las sedes de la Cancillería en Bogotá.
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1: La información en la capital. El alcalde Carlos Fernando Galán recorre junto a la Fiscalía General de la Nación el Centro de Comando y Control de Bogotá C4. Les muestran las capacidades que tiene la ciudad para combatir el delito con herramientas como cámaras y analítica de video y conversan sobre cómo usarlas en el trabajo articulado entre Bogotá y la Fiscalía para fortalecer la lucha contra los criminales, pero muy especialmente contra el hurto violento. Aquí la información con Carlos Fernando Galán, alcalde de Bogotá.
2: Recibimos la visita de la fiscal general aquí en el C4 de Bogotá. Es una oportunidad para que la Fiscalía conozca lo que ha avanzado el C4 en este gobierno, cómo se ha fortalecido, hemos logrado conectar más cámaras, incorporar tecnología y de esa forma aportar todo eso a la lucha contra el delito y cómo podemos trabajar en llave, como hemos hecho hasta ahora, pero con estas herramientas seguramente lograremos cada vez ser más eficaces. Entonces, es muy importante este trabajo conjunto. Nosotros apoyamos a la Fiscalía, lo que ha invertido Bogotá en el C4, que es de la ciudad, lo ponemos al servicio de la policía, de las demás entidades, pero particularmente de la Fiscalía, para que sigamos siendo cada vez más eficaces en esa lucha contra la delincuencia que se presenta en Bogotá.
3: Estamos haciendo una visita por las grandes ciudades, revisando los modelos de seguridad y buscando las mejores formas de trabajar de manera articulada. Y por supuesto todas estas apuestas tecnológicas nos sirven para mejorar no solo la reacción frente al delito que está sucediendo, sino también para mejorar nuestras capacidades de investigación. Entonces, muy bien por la apuesta y ahí estamos haciendo esfuerzos articulados.
2: Ese trabajo en llave es fundamental, lo seguiremos haciendo para luchar contra el delito en nuestra ciudad.
3: Así es.
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1: La información departamental, más de 7.000 personas se han matriculado en programas de formación digital en Cundinamarca. La gobernación de Cundinamarca continúa avanzando en la reducción de brechas tecnológicas a través de la estrategia Acelera Digital y la red de territorios y talentos inteligentes, que a la fecha supera las 7.000 personas matriculadas en procesos de formación digital en el departamento. Con corte al 8 de mayo del 2026, el programa registra 7.002 personas inscritas en cursos y procesos de capacitación relacionados con habilidades digitales y herramientas tecnológicas. De este total, 1.588 participantes ya culminaron

0: su proceso formativo y recibieron constancias de participación orientadas a fortalecer sus competencias para el entorno digital y productivo. La estrategia también ha desarrollado 27 registratones en diferentes municipios, espacios creados para facilitar el acceso de la ciudadanía a la oferta de formación tecnológica. Uno de los aspectos destacados del programa es el enfoque de inclusión territorial y poblacional. La participación de mujeres representa a la mayoría de personas inscritas, con 4.325 participantes, seguida de 2.659 hombres y 8 personas intersexuales. El programa también reporta la vinculación de 314 menores de edad, reflejando un interés creciente por el fortalecimiento de competencias digitales desde etapas tempranas. En cuanto a poblaciones priorizadas, la estrategia ha contado con la participación de 96 personas afrocolombianas, 69 indígenas, 29 personas que se reconocen como negras y 22 raizales. Asimismo, 240 personas con discapacidad y 471 víctimas del conflicto han accedido a estos procesos de formación como parte de las acciones orientadas a ampliar oportunidades y promover la inclusión digital en el territorio. La cobertura de la estrategia se extiende a municipios como Soacha, Fusagasugá, Chía, Zipaquirá, La Mesa, Cajicá, Madrid, Funza, Sopó y Tabio, entre otros. La gobernación de Cundinamarca indicó que Acelera Digital busca consolidarse como una herramienta para impulsar el desarrollo social y económico mediante el acceso, conocimiento, la apropiación tecnológica y la generación de nuevas oportunidades para la ciudadanía.
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0: Nos trasladamos para el municipio de Zipaquirá. Tras un consenso con diferentes actores de la comunidad, inician el embellecimiento de la cancha del Parque de Algarra 1 en el marco del programa Zipaquirá Desde el Corazón. Un espacio que se transforma para el disfrute de las familias, el encuentro ciudadano y el fortalecimiento de entornos que también aportan al turismo y a la buena imagen del municipio. Aquí la información desde la Secretaría de Desarrollo Económico y Turismo del municipio de Zipaquirá.
2: Hoy, desde el proyecto Zipaquirá Desde el Corazón, nos encontramos acá en el barrio Algarra 1. Estuvimos con la comunidad, nos hablaron acerca de esas cosas identitarias que les gustaría plasmar en este lugar tan bonito que es la cancha de ellos del Algarra 1 y que sea un espacio de entretención, de acompañamiento familiar y que todos los zipaquireños podamos disfrutar.
3: Bueno, estuvimos con la Corporación Tierra SOS Tierra, la Administración Municipal, la Junta de Acción Comunal y la Barra del América, en donde estipulamos una serie de acuerdos en el barrio. La idea es que nosotros empecemos a apropiarnos del territorio, del espacio, a partir de la pintura, a partir de políticas públicas que permitan que la comunidad se integre directamente a este escenario.
4: Uno de los acuerdos importantes del día de hoy fue que pudimos llegar a un acuerdo junto con la comunidad donde ellos van a plasmar sus ideas en una parte del parque y nosotros como Disturbio Rojo también vamos a expresar esa pasión futbolera que nos mueve para tener nuestro espacio igualmente en el parque de Algarra 1.
5: Como comerciante en el sector, pues me hago muy, muy beneficiada porque pues el entorno va a estar mucho más bonito, lo va a hacer ver más seguro, más limpio, más organizado, entonces va a llamar muchos más clientes.
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2: 6:49. Avanzamos en este bonito espacio.
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2: Mis amores, ya venimos con esas noches de locura. No se desconecten.
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10: Las 7 en punto.

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